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1: Se viene Delfín, acá está Usiña con el centro, la tiene por acá Arce, Arce y el remate corta por acá, la defensa de Macará que va saliendo, de Nilson Palaño, este el derechazo, largo arriba, se viene el cuadro del Delfín, se defiende a través de Over Medina, Iván Ceballos decía después de esta, porque se viene Macará, agárrese que se viene Macará, la pelota con Miranda, viene Miranda, le van sacando la pelota por acá, señoras y señores, responde Macará, Iván Ceballos.
2: Buen ataque el Delfín por el lado derecho, Usiña levanta al centro, oiga, Arce debió tocar la morocho atrás, decidió rematar bien el despeje del equipo de Macará. Oportunidad perdida para el Delfín.
1: Perfecto, señoras y señores. Estamos a través del 89.7 en frecuencia modulada. La tiene por acá el señor Pose. Acá regresaba la pelota para su compañero. Se va defendiendo Arce, ataca Macará. Corta por acá Luis de Castillo. La manda a un costado, saque de banda en ataque para Macará.
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2: Oiga, los números de Macará no se distinguen.
1: Sí, no, es muy difícil. Son dorados, dorados, el uniforme es blanco y la verdad que se dificulta bastante. Señoras y señores, acá está jugando el Delfín. Hincha delfinista, hincha que está en el clásico del puerto, está empatando por el momento 0-0 en los primeros minutos del partido. El Delfín está atacando hacia el norte, mi gente. Hacia el norte, para hacerte una referencia. Es como que el arco que da hacia el aeropuerto General Eloy Alfaro. Y Macará ataca hacia el sur. El arco que da hacia el paseo shopping. La pelota la tiene el Delfín. Juega Antonio Bedoya. Sale cortito con Rubio. Por derecha debajo de la tribuna José Delgado. El gato Valverde que mete. La perdía. Recupera el Delfín. Valverde con la pelota. Hacia atrás para Over Medina. Se arma el Delfín desde el bloque defensivo. La tiene Over. Abriendo por la zurda debajo de la tribuna Jaime Estrada. Castillo la tiene Lucho. Lucho Castillo que va dominando por el piso. Cabeza levantada. Viene Castillo por acá. Exo territorio de Corrigo, el cuadro del finista. La pelota se adelanta en forma diagonal para el jugador de Ayunta. Franco Ayunta, 1-2 cascarita. La pelota para Morocho. Morocho quiere cambiarla de orientación. La va a bajar con calidad Calco, el jugador Enzo Rubio. La tiene Enzo Rubio. Arranca y mete el cambio de ritmo. Cruza la línea que le viene el terreno de juego. Sigue Rubio. Hace el carrusel. Se frena. Levanta la mirada. Juega para Usiña. La tiene Usiña debajo de la tribuna. José Delgado acá ataca al Delfín. Se viene Usiña. Mete el centro pasado. Lo busca Arce. Lo busca Arce. Y por acá de Nilson Bolaños. No quiso complicaciones y la manda al córner. Tiro, tiro, tiro de esquina para el Delfín.
3: Tiro, tiro, tiro de esquina.
0: El primero del partido, el primero para el equipo del Delfín Sporting Club.
1: Le va a pegar, creo que es Jefferson.
2: Castillo y Arce.
1: Castillo y Arce son los que están parados. Quiere Arce, levantó el centro, saca la defensa de Macará. Esa pelota se pierde hacia la esquina nuevamente. Corner para el Delfín Calimán.
3: Tiro, tiro, tiro de
0: esquina. El segundo del partido, el segundo para el Delfín.
1: Ahora fue Castillo el que levantó el centro. Pasado está el cabezazo de Bedoya. El guardameta Rodrigo Rodríguez. Como gato se tira. Como gato se tira y levanta el córner. Tiro de esquina para el Delfín.
3: Tiro, tiro, tiro de esquina.
0: El tercero del partido, el tercero para el Delfín.
2: De va. Derecha a izquierda va Castillo y Arce nuevamente.
1: Perfecto, ahí está, señoras y señores, el ballista Iván Ceballos. La tiene Castillo, por acá Arce, el que levanta la pelota y se va al córner otra vez. Se va al córner esa pelota, tiro de esquina para el Delfín.
3: Tiro, tiro, tiro de esquina.
1: No, anúlelo nomás, no hay córner, sí, tiro libre, pero en la mano del hombre de Macará. Pegó en la mano del hombre que hay tiro libre, dígame.
0: En mi época, 3 tiros de esquina, 1 penal.
1: Eso es tu tiempo, como por ahí escucho un audio.
2: 38 años.
1: 3, va a creer que 3 corre 1 penal. Qué injusto, qué injusto. Qué injusto, porque se imagina un equipo que esté dominando y de chiripa al otro le cometa 3 corners. No, pues, así. Por eso el fútbol consiguió más justicia.
2: Ahí está Arce y Castillo.
1: Castillo y Arce. No, es Valverde, en esta oportunidad. Sí, Valverde, Castillo, Valverde será, levanta el centro, Rodríguez. Rodrigo Rodríguez se queda con la pelota, analiza y comenta el Magister, Iván Ceballos. Buen

0: arquero este de Rodríguez se saltó bien, le sacó un cabezazo de Valverde hace rato, no le pegó con fuerza, me parece que le pegó con la parietal, pero no le pegó bien el jugador Valverde, pero en todo caso Macará tiene problemas, lo veo bien en el fin de estos momentos.
1: 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Vamos al tiempo de juego. Oiga, se cumplan 6 minutos con 35 segundos del primer tiempo. Cero tiene Delfín, cero tiene Macará de Pato.
2: En la cancha de Radio Sotomayor 89.7. En frecuencia modulada, pelota que se pierde por la línea lateral y saque de banda. ¿Quién le favorece el cuadro delfinista? Lo va a hacer el señor Luis Castillo. Debajo de la tribuna, Jaime Estrada Bonilla. Me gusta esto, tener a la gente de cerca. Me gusta, señoras y señores. Ha llegado, ha entrado la gente. Le decía, había movimiento en el exterior cuando yo me acercaba.
0: Solamente con la mirada, no escucha.
2: ¿Qué cosa? ¿Qué pasó?
0: Al público.
2: Ah, no, obviamente, pero el ruido de la barra es algo que contagia. Castillo que la tiene, de zurda, el centro medio altura va rechazando por acá la gente de Macará. Complementa por acá el señor Martín Tello. La pelota a campo que defiende el cuadro delfinista. La va a tener tranquilo, le dice Brian Heras al señor Anthony Bedoya.
0: Sanguinetti sabe lo que es esta cancha. Yo lo que veo es que Macará está guardando energía para el segundo tiempo, ¿verdad? Porque es un equipo que está tácticamente atrás, 4, 2, 3, 1. Macará no corre mucho porque sabe que acá es un calor tremendo.
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2: Por acá llegaba el delfín y se la pierde. Me gusta este delfín. Sale atrevido, sale a responderle, a plantarle partido a Macará.
0: Porque en el centro de Morocho, Arce, no toca hacia atrás. Es lo correcto. Pero decide rematar dos veces y la pelota afuera.
2: Perfecto, señoras y señores, muy bien, la pelota que se va hacia la última raya y saque de meta que le favorece. El cuadro de Macará de Mata, la pierna de la pelota el señor Rodríguez, que viste de verde esta noche, esta oportunidad. El Club Deportivo Macará, que está haciendo buena campaña en esta temporada 2026. La pelota que va saliendo por acá con el señor Marruso, mete el derechazo Marruso. Campo que defiende el cuadro de Delfín, defendía por acá Lucho Castillo. La pelota que le va a agarrar Valverde, se pone con la cancha de frente, mete Valverde el pelotazo, lo hace correr a Usiña. Corre Usiña, la pelota que se va metiendo al área de las 18 yardas y la tiene por acá el golero Rodrigo Rodríguez, que atrapa la sintonía de Radio Sur de Manta.
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2: Perfecto, señoras y señores. Correcto. Acá Diente mete el zurdazo por acá el señor Santiago Echevar. La pelota por la zurda en relación al campo del finista. Va recuperando Arce la pelota con Castillo. Levanta la pelota en forma de indoor para Arce. Acá quiere meter el jugador del Delfín. Le va ganando el hombre de Macará. Pelota que el medio sector para José Casares. Acá la tiene Casares. La pelota de la bombera central. Levanta la pelota, la juega con Echevar. Acá la tiene Echevar, el señor que va saliendo. Pelota al piso, cabeza levantada, comparte el fútbol con Marrufo. Va saliendo Marrufo, dorsal número 14 en tu espalda, como stopper por la diestra. Otra vez para Echevar que la tiene. Echevar, el Macará comienza a plantarse en la cancha del Hokai. La tiene de primera intención. Tocamos Martín Tello, la pelota por acá para Mohor, la tiene Mohor, le pega el freno, hace el recorte de izquierda al centro, toca la pelota para acá, corta muy bien en Cerrubio, la pelota con Heredia, en el medio sector para Valverde, Valverde juega hacia atrás para Morocho, Morocho para el golero la tiene Brian Heras, cuidado Brian Heras, mete el derechazo, la pelota hacia adelante, Arce que hace la jugada con el cuerpo, pero la pelota abandona el terreno del juego, saca lateral para Macará.
0: ¿Cómo se complica ahí Valverde, verdad? Esa pelota no se regresa de esta forma para el arquero, lo puso bastante con problemas porque la pelota va a media altura, botea, y ahí es difícil al arquero, pero en todo caso, usted decía, sáquela rápido porque esa pelota es bien peligrosa.
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2: Ataca Macará, señoras y señores, se viene el centro, por acá llegaba la gente de Macará, cerraba en Cerrubio. La pelota que se va por un costado y tiro de esquina, tiro de esquina para el pueblo Guaitambo. Oh. 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
1: El cuarto del partido, el primero por el equipo de Macará de Ambato.
2: Cobraron rápido, se viene Miranda. Miranda de zurda, levantó el centro. Saca por acá la gente del Delfín. Se viene por acá. El conjunto delfinista sigue Arce por acá con la pelota. Le logró pellizcar. Le logró pellizcar la pelota. El señor Martín Tello quedó golpeado. El árbitro muy de cerca dictamina tiro libre para Macará. Iván Ceballos García.
0: Hubo tarjeta amarilla para el jugador del equipo Delfín. Parece que es Arce.
2: Claro. Y sí, a Jefferson Arce le sacaron tarjeta amarilla a Lucho Chávez.
1: Al tiempo de juego. Se lo digo, señoras y señores, 11 minutos del primer tiempo en el estadio Juca, y le digo el marcador. 0 tiene el equipo del Macará de Ambato.
2: Partido durísimo, Magíster, va a ser duro el partido.
0: Poquito a poco está saliendo el equipo de Macará de su propio terreno. Trata de avanzar, dos ataques ha hecho un Macará y este tiro libre es peligroso. Vamos a ver.
2: Se viene el tiro libre que va a caer en el área del Delfín. Está de derecha el señor Martín Tello y está también el zurdo Matías Miranda. Este tiene que ser argentino, seguramente, este Matías Miranda.
0: Buen jugador,
2: ¿eh? De su, claro. Se lo ve con buena cartera de zurdo. Acá viene Miranda Matías. Matías Miranda levanta el centro, punto penal, rechaza la defensa del cuadro del Delfín. Pedían mando a los hombres de Macará de Ambato. La pelota que se va por un costado y saca el lateral en ataque. Créele que había posición de adelanto. Había posición de adelanto y tiro libre para el Delfín.
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2: Ya se prepara el licenciado Líder Mendoza para los segundos 15 minutos en esta primera parte. Está igualando el Delfín, está igualando el poderoso del puerto, 0-0 con el cuadro de Macará. Choque de ídolos aquí en el estadio Hawkeye de la ciudad de Manta. La gente se ha dado cita, sea como sea, a como la pinten, pero se ha dado cita. En la tribuna, José Delgado, suenan los timbales, suenan los tambores de la banda cetácea. Pelota hacia adelante por acá, la corre Ushinha, la va a ganar. En la última raya, pegadito al córner, sigue Ushinha por acá, la pelota era enviada por un hombre de Macará, el saque lateral en ataque. ¿Qué le corresponde al cuadro de mi ciudad? Lo va a hacer Ushinha rápido, la pelota para Rubio, por el sector derecho, debajo de la tribuna José Delgado. Acá se viene Rubio, pelota para Heredia, que la va dominando, descarga por acá Ushinha, lo tocaron abajo al hombre del Delfín, dice que le sí. Lo tocaban abajo al hombre del Delfín, y tiro libre que le favorece al Delfín, al cuadro del Delfín.
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2: Y sigue ingresando la gente,
1: sigue llegando.
0: Tiro libre de derecha a izquierda, ahí está Arce me parece y también Valverde.
2: Muy bien, señoras y señores, perfecto.
1: 80% ya copada acá la tribuna, me parece.
2: Micholos, así les gusta a ellos, ¿eh? Así les gusta todo acá.
0: Pero lo importante es que están acá.
2: Se viene la pelota acá, se viene el centro. ¡Se mete al área! ¡Sale de puños el golero Rodríguez! Acá la busca Heredia, lo habían tocado al golero de Macará. Lo habían golpeado, había foul en contra del Guaí, no se lo puede tocar al arquero.
0: Sí, podía ser una amarilla, y donde le saca amarilla era la roja para Arce, porque ahí hay que entrar. Usted que el que sale de arco, uno sale a despejar, ¿verdad? Con el puño, ahí no lo puede tocar. Sin embargo, Arce entró con todo. Cuidado, era la amarilla y la roja.
1: 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Tiempo, al tiempo de juego. Ya marcamos 15 minutos de la primera fracción, el marcador 0 tiene el Delfín, 0 tiene el Macará de Ambato. Bien, a los siguientes 15 minutos, nuestro compañero y relator, don Linder, Mendoza y Mendoza.
3: 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Lickney Mendoza.
4: Gracias, señoras y señores, los segundos 15 minutos a cargo de Sergio Víctor Mendoza. Ya se puso de pie Rodrigo Rodríguez, solo una amarilla en el partido, es para Jefferson Arce. Por ahora no se hacen daño, igualados a cero, igualados, sin goles. Acá en este escenario deportivo, el Estadio Hockey, me parece que es bastante optimista, igual Lucho Chávez con el 80%, pero vamos a decir que sí, a menos que me digan solo la bandeja alta. Solo la bandeja alta.
5: Solo aquí está.
4: Ah, ya, ahí sí. Ahí sí ya estamos hablando. Insiste Delfín por la izquierda, se viene Junta, marca perfecto. Echever. La va a sacar Echever desde el fondo. Empatado 0-0 el partido, somos radio. Son de banda. En vivo y en directo del Estadio Hockey. Lateral para el Delfín. Ahí está Castillo jugando para Junta. Junta que la pivotea. Le está sacando con todo. En esta oportunidad José Casares, la pelota que queda dividida, la termina tocando Ayunta, finalmente será saque lateral para Delfín, así lo indicó el juez. Castillo, centraliza el fútbol, Castillo se va cruzando justito, Miranda, la está rechazando con todo Marrufo, y lo pone a correr inmediatamente Federico Posse, llega primero Over Medina, el balón que se va por un costadito, saque lateral y será para Macará.
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4: La pelota la maneja Macará. De Casares, tocando hacia atrás. Marrufo habilita el fútbol por el costado izquierdo, va trepando. Klinger, acaba Klinger, marcado por Usiña, sigue Klinger. Marca pasiva de Usiña, Klinker. Llegando al vértice, el disparo directo al arco. Eras. Sin dar rebote, se queda con la pelota. Llegó el conjunto de Sanguinetti, licenciado Iván Ceballos Carrillo.
6: Sí, señor, por el lado izquierdo, mire que cuando hacen la dupla, el jugador Klinger y Moore le tienen problemas para el jugador Rubio. Bastante bien estos dos jugadores por la izquierda. Macará llegó en esta oportunidad.
4: La pareja Casares jugando hacia atrás. Ahí está Marrufo. Mete pelotazo largo Marrufo por el carrera post. Sacando la saga. El balón que queda dividido. Saca Morocho. Le queda la pelota al Gato Valverde, carril medular, primer tercio del campo, jugando en directo con Heredia, tu fútbol medular para el Delfín Sporting Club, la tira Usiña, tiene que retroceder Usiña, Rubio, juega por bajo, anticipa Casares, la manda al sector de la tribuna, José Delgado Vélez, saque lateral y será para el Cetáceo.
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4: Juega hacia atrás para Brian Eras. Ahí está Eras. Tocando con Bedoya. Toca y toca Delfín desde el fondo. Ahí está Bedoya. Jugando con Medina. Primera tercera del campo del terreno de juego. Castillo. Zona izquierda. Lucho. Castillo. Intentaba girar. Bien marcado acá por Campana. Castillo. La individual. Castillo. Se sacó las marcas de encima. Sigue Castillo. Se viene el ex club Spermelec. Arremeta Castillo por la banda izquierda. Quiere correr a Junta. Se arrepintió. Cambia de frente Castillo, va jugando con Rubio, la baja de pecho de Rubio, la deja muy corta, recupera el cuadro Guaitambo, tiene que retroceder y extremarse, equipo de Usiña, dando una mano de defensa, no la dejó salir, excelente Usiña, jugando con Rubio, y este con el Gato, Valverde, la sostiene Jefferson, somos Radio Son de Manta, tenemos ya 19-20, la primera etapa, el Gato, jugando hacia atrás, Bedoya, hacia la derecha para Rubio, no se le va la pelota, no se le fue, Rubio juega en largo, anticipa Casares y recupera el cuadro Guaitambo, ahí la tiene Casares, presión Heredia, sigue Casares, juega en largo, le cometen falta, continúa Macará con la pelota, acá la va manejando Mateas, Miranda el centro al área, la saca Bedoya, el rebote, cuidado, le va quedando a Casares, le quiere pegar, no pasa absolutamente nada, el rebate de Tello. Fácil para que lo controle Brian Guerra, licenciado Magister Iván Ceballos García.
6: Oiga, Leiner y Lucho, compañeros siguientes de Son de Mata. El Delfín juega peligrosamente retrocediendo balón de la media cancha hacia acá. Debe tratar de buscar alternativa, meter pelotazo a los delanteros. O en todo caso, marcar bien acá, porque Macará se le está yendo por el lado izquierdo. Mire, tres, ataca el Delfín.
4: Se viene el Cetáceo, zona media, Orocho, pelea Junta. El balón dividido lo está sacando Chemare. De punta y para arriba si quiere ganarlo. Allá la va a recoger Castillo. La deja salir, saque lateral y será por el Cetáceo.
1: Vamos al tiempo, tiempo, tiempo, tiempo, tiempo, tiempo. Al tiempo de juego. Ya se cumple 21 minutos del primer tiempo. Cero tiene el equipo del Delfín Sporting Club, cero tiene el Macará de Ambato.
4: Arremete el Delfín por el costado, le está sacando por allá Bolaños la pelota que va quedando y será a manera de saque lateral para el cuadro Cetáceo. Lo va a hacer efectivo Arce, lo espera Guillermo Castillo. Ahí está Castillo recogiendo la pelota, va a ser el saque de manos, tres cuartos de cancha, zona izquierda, Castillo la pone en el área para Yunta, la pelea Yunta, la protege con el cuerpo Franco, jugó hacia atrás, el balón es para Castillo, insiste Delfín por la izquierda, Castillo levanta el centro pasado, segundo palo, Ucinha la baja de cabeza, le salió un flancito para Rodrigo Rodríguez que atrapa y se queda.
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4: Insistía la cara hacia atrás, Bedoya jugando con Eras, Medina, Bedoya, se mete en problemas Delfín, Bedoya, jugando por derecha con Rubio, y este centralizando para Valverde, Jefferson, junto al por bajo, la tira Ucinha, lo va marcando Mor, ahí está Ucinha, protege la pelota Ucinha, intentaba la de lujo Ucinha, se le fue la pelota Ucinha, lateral para el cuadro ambateño, se está metiendo en problemas Iván Ceballos, el cuadro delfinista de a gratis.
0: Sí, señor, las indicaciones de León es que jueguen desde atrás, que toquen, pero no lo están haciendo bien los jugadores. Tocan y la pelota cada vez por poco la pierde. Para suerte, no estuvo rápido el delantero de Macará.
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4: Pelota. Ahora Alejandro Rodríguez saliendo con Echever. Allá la tiene Echever. Jugando hacia el sector derecho. La va manejando Campana. Campana que centraliza, cuidado que se viene Macará, la tiene Tello, filtro perfecto, la pelota es de Tello, la está sacando Medina, allá la va a recoger, uy, se confundió Ucinha, le recupera el cuadro Huetambo, habilita por el costado izquierdo para que la traiga Klinger, va a encarar y va, ahí está Klinger, marcado por Ucinha, que perdió la pelota, sigue Klinger, va ganando y de fondo Klinger, el centro por bajo, Eras, se queda nuevamente con la pelota. No la pasa bien el cuadro de situación.
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0: Ucinha debe ayudar a marcar al jugador Rubio por el lado derecho porque le están haciendo triangulación al equipo de Macará de Ambato cuando Klinger, el jugador Mor y también Pozo se van por el lado izquierdo. Le dificulta la marcación. León debe darse cuenta de este aspecto porque a lo contrario Macará le va a hacer gol por ese lado.
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4: La va trabando Valverde. La quiere recuperar Klinger, pone bien el cuerpo Klinger, la gana Klinger, juega hacia el medio, Bedoya anticipa, va con Rubio, hacia atrás para Eras, está tocando Delfín Sporting Club la pelota, de manera incómoda, pero lo hace, sacando Medina, por la izquierda con Castillo, se frena Castillo, la sostiene Castillo, juega hacia atrás con Medina, hacia atrás con Eras, Bedoya saliendo desde el fondo, abre por la derecha para que la vaya sosteniendo Rubio. Intentaba centralizar el rebote, le queda a Bedoya. Pelotazo largo de Bedoya, va a pelearla. Heredia termina ganando Casares, va a Klinger en elevación. Gana Rubio, pone bien el cuerpo, sin falta dice el juez. Cuidado que se viene Ucinha por derecha. Anticipa perfecto Casares, la pelota le va quedando a Marrufo que le está sacando. Balón dividido, gana Rubio, le queda Heredia, la baja de pecho. Allá se viene Heredia, jugando por Ucinha, Ucinha para Heredia. Anticipó perfecto en esta labor. Y ya le tiene Klinger que va jugando por la banda. Acá la pelota larga de Miranda, lo va buscando, a quien va corriendo Tello. Anticipaba perfecto en esta. Overmedia y va saliendo con Tillo por el costado izquierdo. Allá la tiene Valverde. El gato que viene, el gato que va. abre fútbol por derecha Valverde para que la vaya corriendo Usiña, se cruza perfecto, finge el balón por un costado, saque lateral y será para el Cetáceo.
1: 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Vamos al tiempo, tiempo, tiempo, tiempo, tiempo de juego. Sí, señor, se lo digo, 26 minutos del primer tiempo, cero tiene el equipo del Delfín Sporting Club y cero tiene Mascarado de Ambato, Don Lindner.
4: La pelota dividida la está sacando por allá Miranda, revienta Over Medina, balón dividido, gana con todo Casares, complementa Miranda, la va quedando para Pose, habilita de inmediato a Campana, cuidado, se viene solo Campana, Macaray la primera, se cruzó Castillo justito. Se cruzó Castillo, justito, levanta el público. Se gana los aplausos, la tuvo Miranda. No la pudo resolver, llegó el cuadro pateño, licenciado Iván Ceballos García.
5: Bien Castillo para cerrar ese pase que vino por parte del lado izquierdo. Llega el jugador Miranda, también por el lado opuesto, iba a rematar ya Miranda y bien Castillo. Rápido para despegar la pelota, se salvó del fin.
4: Ataca el Macaray Ambato por el costado izquierdo, la pelota la va teniendo Miranda, ahora la maneja Klinger, costado izquierdo, centro bajo, lo buscaba la Pose, se cruzaba Bedoya, insiste por allá Martín Tello, el balón dividido, la termina ganando el cuadro Guaitambo, ese son minutos de Macará, uy, el control largo, se le puso largo la pelota, Marrufo terminó salvando y jugando con Echeverre, saliendo desde el fondo el conjunto de Sanguinetti, allá la va manejando, quién es Destello, que toca de primera intención por la banda derecha para que la vaya trayendo Campana, allá va el zurdo Incara y va perfil cambiado para Campana, que se perdió la primera, tocando hacia atrás para Casares en la bomba central del terreno de juego, la maneja Casares, este es Casares abriendo fútbol por el costado izquierdo, Klinger que recibe, toca y va la pelota, ya la va manejando Klinger, acá se viene Klinger, encaró el primero, no pudo con el segundo, tiene que retroceder Klinger desde el costado izquierdo, jugó hacia el medio, la tiene Marrujo, acá la pelota de inmediato jugaron para Mohor, encara Miranda, sigue Miranda, balón para Mohor por la banda, me parece adelantado Mohor, el centro se cruzaba Rubio, balón al córner, sí señor, tiro de esquina para el cuadro ambateño.
1: Tiro de esquina. El quinto del partido, el segundo para el equipo visitante Macará de Ambato. 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
5: Bueno, como siempre, dos jugadores. Ahí está Miranda por el lado izquierdo para pegarle con la pierna sola.
4: Vendrá Miranda, allá va el centro de Miranda. Cayó un ambateño en el aire. Se la volvió a perder Agustín Campana. Se la volvió a perder Agustín Campana, cabeció solito, cogieron malas marcas. La mandó afuera, Campana, se salvó el Cetáceo.
5: Por suerte giró la cabeza, le pegó con el parietal izquierdo el jugador Campana, la pelota cerca del vertical derecho con relación al arquero Eras. Más marcación del señor de defensa del equipo del fin porque Macará está llegando.
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5: Permítame, le mando un saludo a usted.
1: ¿Quién?
5: Don Hipólito Cáliz. Le dice, saludo Lucho Chávez y a todo el staff deportivo de Radio Son de Manta desde Nueva York. Full volumen escuchando al ídolo del puerto. Delfín, vamos muchachos, hay que ganar.
4: La pelota del Cetáceo, balón por derecha, la pareja, Usiña, con el cuerpo Usiña, lo está empujando por allá. Marrufo, sigue Usiña, cae Usiña. Se va a saque de arco, no pasa absolutamente nada, saque de puerta para el conjunto Mateño.
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4: De meta lo va a hacer efectivo Rodríguez. Ahí está Rodríguez sacando la pelota desde el fondo. La orden de Cajas. Rodríguez se toma su tiempo. Ya viene Marcos Espinosa para el último cuarto de hora. Va jugando con todo. Campana dividida, saca Bedoya. Complementaba Ayunta, la sostiene Ayunta. Intentaba conectar con un compañero, lo hicieron sándwich, le cometieron falta. Tiro libre para el conjunto Cetáceo.
1: Atención, vamos al tiempo, tiempo, tiempo, tiempo, tiempo. Al tiempo, tiempo de juego. Sí, señor. Se lo digo, 30 minutos del primer tiempo, el marcador en el estadio Hawkeye. Se lo tiene el equipo del Delfín, se lo tiene el Macará de Ambato. Viene a los siguientes 15 minutos de este primer tiempo al relato Don Marcos Espinosa y Espinosa.
2: Señoras y señores, listos para estos últimos 15 minutos. ¡Perfecto! Muy amable Don Ligner Randoz en el relato en estos segundos 15 minutos. Señoras y señores, sigue igualado 0-0. Magister Iván Ceballos, la pelota larga por acá, lo va buscando Ushiña, se va la pelota por la última raya, saque de meta que le favorece al cuadro Guaitambo. Licenciado Iván Ceballos, análisis de esta primera media hora de juego.
6: Bueno, después del primer tiempo, los primeros 30 minutos, yo diría que hay igualdad, porque primero el Delfín trató de amoldarse en el terreno de juego, tocar con ideas para ir a la delantera, pero se ha ido quedando. Los segundos 15 minutos fueron para Macará. Llegaron algunas oportunidades, pero el partido sigue 0-0.
2: La tiene para acá el cuadro donde el Fico maneja. El Gato Garcés le queda un poquito larga. Se viene Macará al ataque. Acá se viene Macará. Que miedo, señoras y señores, por la zona derecha. Porque se cambió de lado. Viene por acá. El conjunto Guaitambo toca por acá. La tiene el señor Klinger. Klinger que viene. Va dominando Klinger. La tira hacia adelante para Amor. Corre Jordan de Zuna. Levantó el centro. El punto penal iba rechazando Verbedina. Llevando, señoras y señores, por acá. Como bombero apagando el incendio. Se viene el conjunto del Macará de Ambato por la zona diestra. La tiene por acá el jugador de Macará. Levantaba el centro Rubio, la tiró hacia el centro. No puede Heredia, recupera otra vez el Delfín. La tiene por acá el cuadro delfinista. Víctor Bedoya, el derechazo lo hace correr a Arce. Viene Jefferson, Arce le sobró la pelota. Rechazaba por acá de Nilson Bolaños. Pelota por la zurda, la deja que va con el terreno de juego el señor Castillo. Y saca de banda en defensa. ¿Qué le corresponde al cuadro delfinista?
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2: Arce con la pelota, lo derribaron. El árbitro dice que no hay falta, la pelota va quedando por acá Rodrigo Rodríguez. Mete el derecho de largo arriba, territorio que defiende el cuadro del Delfín. Le va de cabeza a despejar Antonio Bedoya para el conjunto delfinista. Mete por acá también el señor Casares, mete por acá la pelota. Uy, el golpe fuerte por acá. El golpe fuerte le dieron a Miranda. Le dieron a Martín Miranda el número 10. Queda sentido, queda golpeado. Tiro libre para Macará, Magister.
6: Oiga, qué buen jugador que este Miranda. Tarjeta amarilla para Castillo, el número 40 del equipo del Delfín, que vino acá al centro. Le pegó al árbitro cerca de la acción. Este sacó la tarjeta amarilla para otro jugador del equipo del Delfín. Parece que era la segunda, ¿verdad? Porque primero fue Arce, ahora Castillo y Macará. Mire cómo está llegando peligrosamente al arco de Eras.
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2: Perfecto, partido detenido, señoras y señores. Hay tiro libre que le corresponde al cuadro de la visita. Está igualando el Delfín. 0-0, abriendo la fecha número... Esta es la 20, ¿no? Esta es la fecha número 20. Claro, esa es la fecha... La fecha número 20, vamos a confirmar, acá la tiene el cuadro del Macará. Señoras y señores, Víctor por acá, el pelotazo la va buscando el conjunto del Delfín. El Macará que la buscaba, hizo la cifra, fecha 20. La fecha número 20, señoras y señores, de la fase número 1 de la Liga Ecuador. La tiene por acá el Delfín, Valverde que va jugando, toca para Bedoya, la tira Antoni, va saliendo desde la 18 ya por la derecha con el señor Enzo Rubio debajo de la tribuna. José Delgado, pelota que daba el número de Macará, y el espíritu se va a encostar. Saca la troca que le corresponde al cuadro del Macará, del Delfín Sporting Club.
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2: Se viene por acá, Jefferson Arce, lo hacen correr a Arce, mete el cuerpo, gana la pelota, se pone la pelota para Borrocho, Borrocho, el taquito para Arce, quiso enganchar a Arce, lo pudo. Toca atrás para el jugador Valverde, Valverde para Castillo, debajo de la tribuna, Jaime Estrada. Ataca el Delfín, se refugia el Macará, la tiene Lucho. Lucho Castillo va saliendo entre dos hombres, sigue Castillo con la pelota, se quedó, se le queda la pelota, qué lástima. La pelota hacia adelante por acá, la tiene por acá Franco Ponce, va jugando por la zurda, el esférico juega con Klinger, acá la tiene Klinger, José Klinger que va dominando, pisa terreteo que defiende el cuadro del Delfín, pelota para Martín Tello, otra vez para Klinger, Klinger que la va dominando, sigue José, le corre por sus espaldas el señor Mohor, sigue Klinger, hace el recorte, saca por acá Bedoya, la pelota que le va a quedar a Junta, primera de la marcación está el señor José Casares, la pelota que la manda, usa que la atraviesa, que le manda, que le favorece el cuadro del Delfín de Manta.
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2: Muy bien, señora. Sí, siga, siga.
6: Hasta el momento no veo un cambio de frente del equipo del PIN que le salga bien. Porque si viene la izquierda a derecha, demasiado. Si va de derecha a izquierda, muy largo. Debe tener tranquilidad para los toques del medio campo de adelante del equipo del PIN.
1: Atención, vamos al tiempo. Vamos al tiempo, tiempo, tiempo, tiempo, tiempo. Tiempo de juego. Segundo del primer tiempo, cero tiene Delfín, cero tiene Mascarada, de Mato Marco.
2: La pelota por el sector derecho en relación al campo, defendido por el cuadro de la visita. Hablamos del conjunto del Club Deportivo Máscara. De Prego se va a hacer un puesto de saque lateral que le favorece el cuadro de la visita. Lo va a hacer el señor Bolaños. Denilson Bolaños se va a levantar de manos. Acá está debajo de la tribuna Jaime Estrada Bonilla. El saque largo por acá. Lo buscan por acá, señoras y señores. Acampana viene acá, va rechazando el conjunto del Delfín. La tiene en el medio sector. Sigue por acá el jugador Miranda. Delfinista, rechaza por acá el jugador Marrufo, al lado, manda hacia adelante, la tiene ahora Casares, Casares que la tiene, se pone con la cancha de frente, la pelota se equivocó, la tiene Morocho, juega Morocho, me parece que había falta contra el hombre del Delfín, el árbitro dice que sigue, que no hay nada. Alex Cajas, el pito central del partido de hoy, pelota por la zurda, se viene Klinger, José Klinger ataca Macará, se defiende el Delfín, se viene Klinger, la tira larga, viene Klinger y gana, la tira larga y gana, lo derribaron, para mí que lo tomaba de la camisa. Ay, ay, ay, gol. Gracias, Magister, me asusté.
6: El árbitro este barco está cerquita de la acción. Buen jugador este Klinger. Me hace recordar de Bauton, por eso, y uno Klinger está este orden.
1: Principalmente la arrojó la Klinger que se corría por el costado zurdo.
2: Va saliendo el Delfín por la zurda con Morocho. Morocho se atrás para volver, devolver para Morocho. Nuevamente le devuelve la gentileza. Se arma desde el bloque de presión. Una jugada de Uber Medina. Sale jugando por acá con el señor Reandori Bedoya, el capitán de campo. Se le abre en Cerrubio debajo de la tribuna José Delgado. La tiene Bedoya, va a lanzar la pelota hacia adelante. Acá la buscaba Heredia. No ha pasado nada con Heredia en este partido. Va buscando por acá José Casares. La tiene, cruza la línea que divide el terreno de juego. Toca cortita acá para que se venga el señor Franco Pose. Pose hacia adelante para Klinger. Se barre muy bien por acá. El señor Antonio Bedoya manda sus costados aquí lateral para el cuadro de Mascarada Mato.
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2: Saque de banda que le favorece al cuadro de Macana. Saludamos a toda la gente que se engancha a través de la 89.7 en frecuencia modulada, los taxistas que están enganchados a esta hora de la noche. Está igualando el cuadro de la ficha con el conjunto de Panamá. Vamos Delfín, vamos Delfín, hay que ganar. Hay que ganar Delfín, los tres puntos son importantísimos. Saca la pelota hacia adelante, la tiene Miranda, Miranda, para Pose, remató, y la pelota le llega al gol de los Bayagueras, la pelota le llega a Bayagueras, se salva el Delfín, Magister.
6: Esa jugada siempre de este dúo, Miranda, Pose, son dos jugadores buenos, no le salió bien el remate a Pose, a ras de piso, ahí estuvo Veras.
2: La pelota hacia arriba, corta por la calle Barney. La pelota que la va buscando Klinke. Le llega de pecho, la mata el señor Valverde. Sale por la derecha con Rubio. Enzo que la va dominando. Hacia adelante Rubio. Toca la pelota para el señor Usiña. Usiña para Valverde. Valverde para Heredia. Otra vez para el jugador Valverde. La buscaba el jugador Ayunta. Hacia adelante se defiende Macará. Ahora la tiene el cuadro del Delfín en su poder, en propio terreno. Va jugando Usiña con la pelota. Lo comprometió Rubio. Mete el derechazo. Cambia de orientación la pelota por carril central. Ahora va sacando por acá. La gente de Macará le queda Valverde. En la mujer central viene Valverde, por favor, póngala al piso, por amor de Dios. La tiene Castillo, el frico con Arce, este le puso el piso, cruza la línea que divide el terreno de Arce. La pelota por el sector para Valverde, Valverde que la tiene, el gato que va dominando, abre por Heredia, la tiene Jerónimo, Jerónimo Heredia, se le abre Usiña, avisadísimo el pase, pero llega igual para el argentino. Viene por acá Usiña, el ecuatoriano, acá levantó la pelota y hasta le cambió de nacionalidad a Usiña. La pelota llega con el golero Rodrigo Rodríguez, que se queda con la sintonía
1: 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Vamos al tiempo, tiempo, tiempo, tiempo, tiempo, tiempo, tiempo, al tiempo de juego. Ya se cumplen minutos, don Ceballos, don Iván Ceballos, 40 minutos del primer tiempo, cero tiene el equipo del Macará de Ambato.
7: Profe, ¿quién ha sido, profe, el mejor jugador del Delfín en estos 40 minutos?
6: Hasta el momento no me
7: veo. ¿Ningún jugador?
6: No, ninguno. ¿Sabe por qué? Porque el Delfín no tiene volante, se pierden en la media cancha, porque ni Heredia ni Valverde, que un poquito puede estar sobresaliendo, pero ahí tanto Morocho, el mismo Arce, no, y peor Ayunta, que como
7: ha dice, pasado desapercibido,
6: ni calor le ha hecho a los
7: demás. Oiga, ¿y qué podemos hacer para la segunda parte? ¿Quiénes están en la banca de suplente del Pechón León? A ver, ¿quién le puede cambiar la cara a esto?
6: Sí. Si alguien le
7: cambia. Se viene Heredia, Magister. Atacan Delfín, perdóneme, después de decir usted. La regaló y la gente comienza a enojarse. La gente comienza a enojarse, pero la que la tiene Valverde. Valverde que protege con el cuerpo Bermanina, que la va dominando. Abandonó la zona de back central, la tiene Heredia, el autopase, sigue Jerónimo Heredia, no puede con Mohor. Lo va jalando de la camisa Heredia, el jugador de Macará con la pelota y se va. El esférico por la última raya, tocada por Heredia, saque de puerta, Magister.
6: ¿Quién le podía cambiar?
7: ¿Quién?
6: Ingresando Dani Punto. Le podía rebotar, está en la bancada de suplente. Entonces, el Delfín necesita un volante ahí, mixto o un volante ofensivo para que toque, porque así no le hace daño a Macará.
7: Ese es el hombre, Dani Luna. Entonces, le ponemos entonces atención para ver si llega en el segundo tiempo Daniel Cholito Luna. La pelota hacia arriba, campo que defiende el cuadro del Delfín, despejada por el golero Rodrigo Rodríguez. La va dominando Valverde que la tiene. Le termina cometiendo falta al hombre de Macará y tiro libre que le favorece al conjunto Huaytambo.
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7: Se fue diluyendo el Delfín a lo largo de los 45 minutos. Comenzó con un ímpetu bueno, pero se fue diluyendo.
1: 30.
6: Del Manta en el partido anterior con el Delfín, ahora fue el Delfín con todo, pero se fue a pagar.
7: La pelota que la tiene Klinger que va dominando a los de la tribuna, José Delgado, diagonal a la cabina del Radio de Manta, toca hacia atrás para el jugador Miranda, levanta el centro, saca la defensa del Delfín, complementa a Lucho Castillo, la tiene por acá Arce Jefferson que va dominando, acá la tiene Arce, se ganó la titularidad, la va dominando Arce, pronto llega con el cuerpo debajo de la tribuna, Jaime Estrada Bonilla, pelota para Morocho que mete el zurdazo, el esférico para Heredia, lo buscan Heredia, saca Marrufo, le va a quedar a Usiña de primera intención, quiso habilitar a Yunta, buena era la intención, la resolución no fue tan buena, la pelota con Borba salió de Yunta, se levantó a los 43 minutos, el esférico para Klinger, eliminando pegadito a la raya, sale la marcación al señor Usiña, sigue Klinger, mete el cambio de ritmo, esa finta que hace ya, clásica en él durante este partido, la pelota para Canales en la media sector José González para Heredia. Cambian de lado, van dominando por acá Miranda, que no pudo en esta oportunidad, va saliendo Rubio, la pelota la despejaba, saque lateralmente en ataque que le corresponde al cuadro macareño.
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7: La pelota la busca y unta la pelea como un guerrero. Jefferson Arce que va dominando. El esférico hacia Heredia, sigue Heredia, corta por acá el jugador de Echevar y lo golpearon. Heredia llegó a destiempo, partido paralizado, tiro libre, se queja del dolor del hombre de Macará de Ambato, Magister Iván Ceballos, sigue Rosilla.
6: Ya se va a recuperar el jugador del equipo de Macará. El técnico Sanguinetti hasta el momento está logrando lo que quiere y lo que ha deseado, un empate. El fin se lo ha permitido porque el juego del equipo de Delfín no convence porque mucho centro elevado. Pase de un lado al otro lado sin resultado alguno. Vea que Rodríguez tuvo dos buenas tajadas en los primeros minutos. Pero después, nada.
7: Tiempo completo. Dos 45, minutos.
1: Señor.
7: Vamos hasta el 47, Lucho Chávez.
2: adicionaron dos. No se perdió tanto tiempo en el primer tiempo. Señoras y señores, está igualando el Delfín en la cancha de Radio Sudamanta a través del 89.7. En frecuencia modulada la busca para Gayunta. La va perdiendo y la va despejando el señor Marrufo para el cuadro de Macará. Regresa Valverde para el conjunto del Delfín. Mete por acá la gente de Macará. Era el jugador Echevarne el que golpeaba de cabeza la pelota. Castillo por acá se equivocó. ¿Qué hiciste, Castillo? Se viene el centro a medio a la zona de 9. No llegaba por ahí. Franco Pose no estaba. En la zona de 9 rechazaba la defensa del Delfín. La tiene Rubio. Rubio de Valverde que va dominando. Sigue Valverde con la pelota. El esférico para el señor Heredia. Jerónimo que la tiene, juega cortita hacia el medio sector para el señor Ushiña. Ushiña que la tiene, la gente se enoja. Ushiña que la tiene, sigue Ushiña. Cambia de orientación todos estos pases al otro lado para darse a ver en qué termina esta. Viene Jefferson de los delante, una gente estrada venía a atacar el pizarro, viene atrás. Jefferson marcha con la pelota, la manda al centro. Para nadie, jugadas que terminan sin ideas. Profesor Iván Ceballos.
6: Sí, señor. Mire, la carrera que hizo Ushiña para tratar de habilitar al otro lado Arce. Arce la para todo, tiene oportunidad de tocar hacia un centro, para nadie.
2: La pelota hacia adelante, ataca Macará, y hacia atrás, cuidado. Toca el señor Eras, rechaza esa pelota. Bedoya no se quiere complicar, la tira al saque lateral. Qué nervios en la saga central del cuadro del Delfín. La tiene por acá Klinger. Macará termina encimando el cuadro delfinista. Miranda la tiene para Klinger. Levantó, la busca por acá. El señor Campana adentro, gol. Gol, gol, gol, gol, gol, Agustín Campana. Gol.

0: Máscara de Ambato, señoras y señores, Agustín Campana, luego de la jugada del señor Miranda, tocaba para Klinger. Han sido un verdadero dolor de cabeza el centro, y mire que no es tan espigado, el señor Campana aparece dentro del área y de cabeza vence al golero Brian Eras. Pierde el Delfín Lucho Chávez.
1: Al minuto 46 del primer tiempo, uno tiene Máscara, cero tiene el equipo del Delfín Sporting Club.
2: Oiga, para enemigos así yo los quiero. Mire el señor Bedoya como le toca primero a Eras, ahí vino el error. Y hizo picar el balón y Eras revienta. La pelota la llega al lateral, saca el equipo del Macará. Y qué bien el jugador este Moro para ganar el centro, mire. Mire el jugador este del centro, me parece que es Pose. Y entra Campana, en medio de tres jugadores no pueden sacar la pelota. Y Campana le mete el frentazo, no llega Eras. Y lo que le había dicho Marco, lo que le había dicho, Macará le iba a hacer el gol.
0: Terminan los primeros 45 minutos, qué lástima. Cuando agonizaba el primer tiempo, llega el gol de Macará, está perdiendo el Delfín, está perdiendo el cuadro delfinista. Sonaron las campanas en el Jocay, apareció Agustín Campana, cero Delfín.
1: 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Ya le digo una anécdota buena, porque si no usted me estuviera vacilando en estos momentos. Vamos al comentario.
2: No, dígalo.
1: Me iba a venir con la camiseta del fin. Si le venía a hacer del fin, este resultado, ya me comenzaba a joder usted la vida, que yo era el saco de sal.
2: Saco sal.
1: Como que sabía, no la trae. La tuve ahí para ponérmela ya. Y dije no.
2: Pero digo, Iván Ceballos.
1: No, nunca pensé.
0: Pero lo pensó por lo menos.
1: Nunca pensé. No, yo nunca pensé eso.
0: Lo pensó ponérsela, pues digo.
1: No, pero. Oiga, es un suicidio como juegan atrás los jugadores. Es un suicidio. Guerra avisada no mata soldados, dice, ¿verdad? Si ya hice dos, no sigas cometiendo los mismos errores. Porque el equipo visitante te va a apretar arriba.
2: Yo no sé, Lucho. Yo no sé, Lucho, si fueron indicaciones del Pecho León. Si es indicaciones del Pecho León, tengo que decirle, señor Pecho León, usted se equivoca. ¿Y se equivoca por qué? Porque el Delfín comenzó actuando bien, tocando, buscando alternativas. De lo que representa, todo lo pasa hoy día, no se preocupen. Entonces, tocando de una u otra manera, saliendo ordenadamente. Lo dije los primeros minutos, Rubio, Bedoya, Medina y Castillo. Valverde, Heredia, Orocho, Usiña, Arce y Ayun. Comenzaron bien, hicieron lo que tenían que hacer en los primeros minutos, porque la movilidad en el medio campo de dos volantes de marca, tanto Jerónimo Heredia como Jefferson Valverde, permitía de una u otra manera que el traslado de Morocho como volante libre para que fuera Kevin Usiña por la derecha y Arce, que hicieran o trataran de hacer daño a los defensas de Macará. Y vino un cabezazo del jugador Valverde, que creo que no la cabeza buscó a la pelota, sino la pelota buscó a la cabeza, y por eso el cabezazo fue débil de la mano de Rodríguez. Arce tuvo dos oportunidades clarísimas por el lado izquierdo, pero sin embargo decidió rematar al arco y no hacer el pase hacia atrás. Entonces, ¿qué quiere decir? Que el Delfín entraba con ganas y ansias de ganar el partido. Pero después fue apareciendo Sanguinetti. Primero, muchachos, vente de atrás. Vayan a tu guiando los primeros 15 minutos y después vamos saliendo. Y eso hizo Sanguinetti para tratar de buscar lo mejor que podía hacer en ese momento el equipo de Macará. Macará tiene hombres importantes. Macará es un equipo que verdaderamente ha dado que decir en la Copa Sudamericana y también acá en la Liga Ecuavesa. Hay defensas, como en el caso del señor Marrufo, defensa central, muy bien. Y los marcadores, tanto Bolaños de Nilsson como Jordan Mechón, que fue otro delantero. Porque cuando se unió con Springer por el lado izquierdo y con el jugador Matías Miranda, de pronto hicieron daño por ese lado. Rubio no podía marcar y no le marcó nunca en el primer tiempo, porque el señor Ursinia no hizo el relevo correcto. Entonces, ahí Macará, un jugador que para mí lo mejor de Macará, qué buen jugador, es este José Casares, como volante de marco. Martín Tello comiéndose por la derecha y por el otro lado, un jugadorazo. Así lo digo, porque es un jugador que domina bien, es un jugador que toca la pelota, busca los espacios, en el caso de Matías Miranda. Buen refuerzo que tiene Macará. Agustín Campana por la derecha, este es nuevo, este recién vino para esta, ya para esta última fase. José Klinger por la izquierda. José Klinger estuvo de mal traer y se lo dije a los compañeros. El señor Pechón León tiene que corregir por ese lado, porque le está llegando Miranda, le está llegando Klinger y le está llegando el jugador Jordan. Y solamente estaba marcando Rubio. Y cuando venía, de pronto sin ayudarle algo. Después colaboró después de los 30 minutos. Y el jugador Morocho, ¿quién lo ayudaba a tocar acá? La posición de Morocho era de medio campo hacia adelante. Y Macará, con los ofensivos que tiene y con el centro delantero José, qué buen jugador también. Se mueve, se venía a la izquierda, tocaba con Miranda. Cuando hacían esa dupla, señores, es complicado para un equipo rival. Pero cuando toca Klinger, Miranda, Pose y el mismo amor, del mismo era nadie. Los segundos 15 minutos fueron más para Macará. Y los últimos 15 minutos, un poco divididos, pero los últimos 5 minutos, señores, Macará aprovechó. Y el del fin, yo no lo puedo aceptar esto. Una vez vi que en el medio del campo el señor Valverde le retrasó al arquero Era. En otro, Bedoya le da una pelota a media altura volteando a Eras, que la rechazó como puro. Ojo, lo dije, cuidado con estos pases hacia atrás. Lo hicieron y la tercera no es vencida, porque comete el error el jugador este, me parece que fue Valverde, al arquero era en lo propio 5.50. La pelota se le va a un lado izquierdo a Eras y tiene que rechazar fortuitamente hacia la derecha. Y la pelota la gana un jugador de Delfín, pero cabecea lateral. Va lateral del equipo de Macará. Ojo, y ya había tres errores por ese lado. La entrega de la pelota al arquero. Tres errores. ¿Y cuáles serían estos errores? Los errores del Delfín tenía que de una u otra manera ver que no fuera para que le permitiera a Macará atacar. Saca lateral, lo saca justamente y está al lado Miranda, Klinger, José. Miranda gana un poco el espacio, se va hacia la izquierda, levanta el centro. Rubio no marca bien y ante tres defensa, Bedoya, el señor Over Medina y también Castillo, le salta Campana y le pega un cabezazo, yo diría más, al izquierdo, y la pelota justo al vertical derecho a media altura no llega a Eras y se decreta el primer gol para el equipo de Macará de la Ciudad de Mar. Los errores se pagan caro, los errores, y yo me sorprendo realmente si es que el técnico León está dando esta indicación de tocar al arquero. En el fútbol ecuatoriano hay pocos arqueros que actúan como líder. No saben tocar la pelota con los pies. Hay algunos que le han pasado alguna experiencia. Por ejemplo, Ortiz de Medellín. Recuerdo a Valle, el mismo Domingo. Él me parece que desde que estaba en Emelec, ahí no había poco, Manguera algo sabía, es lo que me recuerdo, ¿verdad? Pero lo que sé que era no sabe jugar con el pie, y esto dificultó para el equipo del club. Cárdenas cuando atrapaba, sí hacía eso, y me recuerdo que algunas pelotas sacó con pelota dominada, pero el señor era cero, pero más allá de que no había con los pies, cuidamos un paso. Yo creo que el Pecho León al segundo tiempo debe buscar alternativas del cambio. Ahí tiene a Luna, que recién fue inscrito esta semana. Yo me la jugaría con Caicedo. ¿Saben por qué? Porque Caicedo adelante puede hacer cualquier cosa, porque Ayunta no es nada. O sacar a Arce, porque tiene ya tarjeta amarilla. Y permitir de una otra manera que Caicedo y Ayunta vayan como dos centro delanteros, ¿verdad? Y que el Chino Luna entre por Morocho. Yo me la jugaría. Vamos a ver si Pechón aún hace los cambios respectivos. O de pronto hasta sacar Heredia para que Morocho haga la dupla con Valverde y Dani Luna por un lado, Siga por el otro y actuar los dos delanteros. Si es así y el Delfín empata y remonta, le pongo un 10. Pero si no hace eso, para mí le va a costar al equipo Delfín empatar y poder ganar este partido que lo está perdiendo en el estadio Jocay ante el elenco de Macará. Justo y justo, yo diría que es justo por lo que ha hecho Macará en el primer tiempo. Ya regresan los jugadores de Macará, los que están en la cancha y los que están en su

0: del palo. Auxilie, señor. Don Lucho Chávez.
1: Claro que sí. Muy bien. Gracias por indicarme aquello, ¿no es cierto? Así que déjeme aquí marcar mi cronómetro. Vamos a darle la posta a don Lindre Mendoza para poder yo acá dejar establecido el tiempo de juego, mi estimado Lindre.
2: Muy bien.
3: ¿Puede hablar 2 minutos, este señor?
2: Bueno, listos y preparados para estos segundos, 45 minutos. Para los segundos, el segundo tiempo. No hay cambios en Macará, en Delfín lo vi calentar a Thiago Saeta y a Ever Caicedo. Veremos si harán las variantes en el cuadro Cetáceo para esta segunda etapa. ¡Lucho Chávez!
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3: Sí, sí, sí, sí, señor, sí, señor, sí, señor.
2: Se vienen Ever Caicedo y Thiago Saeta para este segundo tiempo. Saeta, quiero pensar, va como extremo izquierdo y Ever tiene que ir sí o sí delantero. Veremos por quién. Todo listo, todo preparado para esta segunda etapa acá en el Estadio Montay a través de Radio Son de Banda 83.7. Gracias a la gente que está pendiente siempre de nuestro trabajo a través de las redes sociales. Ya los estaremos saludando porque se viene el segundo tiempo, se viene la segunda etapa acá en el Estadio Hockey de la ciudad de Manta. Se viene la segunda parte de este compromiso. Saludos a don Hipólito, que está pendiente. Saludos a la gente que está acompañando desde el otro lado. Ahí están los cambios. Adentro Thiago, adentro Ever Caicedo. No lo veo a Jefferson Arce, uno de los que salió. Y el otro me parece que es Jerónimo Heredia. No lo veo en el terreno de juego. ¡Lucho Chávez!
1: 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Va a arrancar la etapa complementaria, señoras y señores. Va a comenzar el segundo tiempo. Ahí viene el relato para Radio Sol de Manta, del Inder Mendoza y Mendoza.
4: Señoras y señores, prepárense porque llega el relato el hijo pródigo del Carmen, Lindner Mendoza.
2: Rodó la pelota en el Hockey. Segundo tiempo en marcha. Ya juegan Delfín Sporting Club y Club Deportivo Macará. Viejo y querido Hockey acá en la capital atunera del mundo. Segundo tiempo. Delfín 0, Macará 0, de Macará 1. Pelotazo largo que llegaba para Campán. Estaba en posición fuera de lugar. Saque de puerta y será para el Cetáceo.
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2: ¡Qué buen pase de Bolocho en el área, Usiña! ¡Se la acaba de perder Kevin Usiña! ¡La mandó por encima del arco! Un pase inmejorable de Morocho a las 18 yardas. Llegó para cerrar Barrufo, sí, ya la mandó por encima. Mejor Delfín en el arranque del segundo tiempo.
5: El señor, la pivotea Caicedo, le toca para el jugador Usiña. Al centro pasado llegaba, pero no le pegó bien. Ahí estaba el empate.

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1: 4-4-2 para Delfín, licenciado Iván Ceballos, afuera Heredia, afuera también Jefferson Arce, ingresaron en su lugar Osaeta y Iber Caicedo, luego de esta la analiza, ataca Osaeta, costado izquierdo, se viene Delfín, ahí está Osaeta, le está tocando finalmente Bolaños, la pelota por un costadito, se la saque de manos para el cuadro Cetáceo, licenciado Iván Ceballos, cambio de estructura en el Cetáceo.
2: Sí señor, pechón y lo dije, me saca, me pongo 10, ¿sabe qué? Tú decías, tenía que salir a Arce Heredia, pero pensé que iba a ingresar a Dani Luna, no a Osaeta, pero en todo caso es la disposición del Pechón León con todo el desfile a buscar empate. Hay dos jugadores lesionados.
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1: Muy bien, señoras y señores, está caído Jonathan Morocho y Denilson Bolaños en Macará, el primero en Delfín. Dos hombres que chocaron, habrá seguramente tiro libre indirecto para Macará porque estaba adelantado Ever Caicedo, que se interponía al remate de Morocho. A no ser que pite falta, que lo dudo. En todo caso, ya se van reponiendo. El primero en levantarse es Morocho. Ya lo hará, perdón, el primero en levantarse es Denilson Bolaños. Ya lo hará Morocho, ya lo hizo, de hecho. Y se va a reanudar el juego en cualquier momento, licenciado Iván Ceballos García.
2: Sí, señor, ya los cuerpos médicos de ambos equipos ingresaron. Tienen que salir fuera de la cancha ambos jugadores, porque tanto Morocho como el jugador Bolaño tuvieron más de 30 segundos en el gramado del Estadio Huancayo.
1: Abandonan Morocho y Bolaño. Habrá tiro libre indirecto para Macará de Ambato. Tiro libre indirecto para el conjunto Huaytambo. 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Acá del Team 0 Macará 1, el gol lo hizo Campana en la primera etapa al cierre del primer tiempo. Pelea Yunta, levantaba Bolaños, saca con todo por allá la gente de Macará, recuperó Saeta, costa de izquierda, la toca como noche en cortita, va para Valverde, ahí la tira Valverde, el juego abre fútbol por el costado derecho para que la vaya trayendo Rubio. Se complicaba Rubio, la hacía rebotar en un rival, será saque lateral para el cuadro Cetáceo.
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1: Pelota, la tiene Delfín, ahí está Morocho. Abre el fútbol por la zurda, la pareja Castillo. Ahí está Castillo. Marcado por Klinker, que se cambió de banda. Y está hacia atrás para Medina. Medina con el balón. Over. Pone pausa. Buen corto con el capitán. Balón por bajo. La trae Caicedo. Juega hacia la derecha para Kevin Ucilla. Se va a escapar esa pelota. No se escapó. Sí se escapó. Se fue la pelota. Saque lateral y será para el cuadro mateño.
0: 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Vamos al tiempo, vamos al tiempo, tiempo, tiempo, tiempo de juego. En la etapa complementaria se marcan 5 minutos del segundo tiempo de marcador. Cero tiene el equipo del Delfín 1, Macará de Ambato.
2: Bueno. El equipo sí. De Macará ha salido para el segundo tiempo a defenderse, porque el resultado es favorable, 1-0. Mientras tanto, el Delfín busca tratar de empatar el partido.
1: Ha sacado a Castillo, será saque lateral para el conjunto mateño.
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1: Falta en contra de Caicedo, cobra rápido Morocho, la tiene Saeta, costa de izquierda, ataca el Delfín. Allá la trae Saeta, cambio de... No fue un buen ingreso el hombre de Roca Fuerte. Por poco se le escapa la pelota a Rodríguez. Finalmente termina controlando. Por ahora los cambios, más allá de... de esas primeras intenciones del señor Iván Ceballos, todavía no dan esa luz que se espera.
2: No entra totalmente el partido ni Caicedo ni Ozaeta. Caicedo como centro delantero y Ozaeta justamente como extremo izquierdo. El Delfín tiene que mejorar. Y yo digo y decía anteriormente, para mí debe ser un volante que debe ingresar. Y debe ingresar Dani Luz.
1: Coincido. Se viene Campana, le pegó Campana. Por encima del arco de Brian Guerra, se animó el cuadro pateño, saca de puerta para el Cetáceo.
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1: La pelota la tira Campana nuevamente, solo Dolar, tocando en corto. Allí la trae Macará, Mor. El balón es de Miranda. Pose, Miranda. Abre por la cerda con Campana, otra vez Miranda. Miranda que la sostiene. Miranda con el balón, jugando para Pose. Federico, Campana, el autor del tanto. Juega en profundidad por la banda izquierda para Pose. Lo desvincula a Bedoya. Por poco lo empujaban. Termina siendo saque de puerta, no pasa absolutamente nada. Saque de arco para Brian Heras.
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1: La pelota es de Over Medina, va saliendo del fin desde el fondo. Ahí está Medina, juega por bajo, balón para Franco Ayunta, hacia atrás, retrocede para Enzo Rubio. Y se viene del fin, se viene. Ahí está Rubio. Está cayendo el Cetáceo por la mínima diferencia entre el cuadro ambateño. Tocaron al medio para Valverde. Más al centro, se la entrega número 8. Gira y administra por el costado izquierdo para que vaya trepando Over Medina. Ahí está Medina. Controla la pelota Medina, jugó por bajo, balón para Ozaeta, Ozaeta que toca de inmediato con Castillo, ataca el fin por izquierda, acá la tiene Castillo, en cara y va, ahí está Castillo, se mete al medio, Castillo la va a perder, terminó perdiendo, recupera el gato Valverde, la tiene Valverde, Ozaeta que picaba, no lo vio picar, la pelota finalmente va para el de Rocafuerte, acá está Ozaeta, va a levantar el centro desde la izquierda, pasado al segundo palo, le quedó Usiña, la pivoteó, el balón que queda en el área, la termina sacando Echever, el balón. Va dividido para que la gane Medina, se anima la gente del FIC que esté en el estadio, va Castillo, el rebote le va quedando Ozaeta y ataca el FIC por la izquierda, Ozaeta se mete al medio, va Ozaeta, tocando en corto con Valverde, balón para Morocho, hacia el costado izquierdo va Morocho, por ahí está el espacio, la tocaron con Ozaeta, se le acabó la cancha al hombre de Rocafuerte, llegó del FIC en un par de ocasiones, así, de esta manera, se levanta el público en el Hockey.
2: Sí señor, el toque venía del lado izquierdo de Valverde para Ozaeta. Ozaeta tiene que alzar la cabeza, ahí jugó con cabeza agachada, no se dio cuenta que la cancha ya se la había culminado para él. Delfín en todo caso trata de llegar para buscar el empate.
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1: Parece que jugará entre enemigos. Se viene Macará, pose por el carril central, el pase hacia la derecha, la va teniendo Klinger, el centro pasado al segundo palo, le quedó para Campana, cuidado, Macará es peligroso, el disparo, Heras, estaba el portero, afortunadamente Macará se encontró línea de pase, pero los del fin, mira ese pase, como si fuesen enemigos.
2: Sí señor, qué error de Bedoya, no calcula bien y la pelota le llegó al lado izquierdo a Ponce, toca hacia atrás, bien estaba Era, de lo contrario estaba la segunda anotación. Delfín tiene muchos problemas de toque y de pase esta noche, lo dan, estando cerquita, lo dan al contrario.
0: 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Vamos al tiempo, tiempo, tiempo, tiempo, tiempo, tiempo de juego. Señoras y señores, 11 minutos de la etapa complementaria. El equipo del Delfín tiene 0, Macará 1, Ligner.
1: La controla Valverde, jugó por la izquierda con Castillo, otra vez para Valverde, ahí está el gato. Atrás para Medina, cuidado, te metes en problemas, juega con Bedoya. El capitán, se acomoda derecha, saca con la misma pierna, jugando para Usiña. Intenta controlar, lo marcaba Mor, juega en largo, saca con todo los Casares. Balón dividido, lo termina ganando Mor y ya se viene Campana, tocó al medio para Pose, atrás con él, se le entregaron a Mor. Ahí está Jordan, en corto. Miranda, hacia atrás. Marrufo, juega al medio. Casares que recibe. La controla el equipo de Sanguinetti que está ganando en Manta. Saca Castillo, la deja dividida. La va a terminar ganando Castillo. A medias el balón finalmente de Bacará. La tiene Klinger, jugó hacia el medio. Este es Tello, gira Tello. Juega Casares, se la dejó para quién. Miranda, administra fútbol Miranda. Se sacó una marca de encima y se viene el Bacará. Carnal Miranda, tiene campo para pegarle. Le pegó desviadísimo. Le pegó como el relator, no pasa absolutamente nada. Saque de puerta para el Macará, licenciado Iván Ceballos García. Bueno, Delfín no encuentra tres pases seguidos.
0: Este volante del equipo de Macará, qué bien que toca, ¿verdad? Es un jugador que amarra la pelota, se la pausa, toca, se va adelante. La verdad que Macará en esto le hace diferencia al Delfín individualmente.
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1: Pelotazo largo para que la vaya a controlar Caicedo. Buen pase del Gato Valverde. Juega al medio. Allá la tiene. Le hicieron un hueco el zapato de Ayunta. La controla Usiña, el centro desplicente. La pedía en el segundo palo Caicedo, no lo vieron. La va a recuperar Bedoya. Delfín tiene la pelota. Bedoya juega hacia la izquierda, se interpone Morocho, el pase no era para él, termina llegando finalmente a destino, que es Castillo. El centro de Castillo, queda el primer palo, la va a pelear Osaeta, la dejó pasar, el rebote le quedó a Valverde para Morocho, a ver si llega Morocho.
2: ¡Qué mal! Señores, están a 5 metros y no pueden dar un pase.
0: Yo diría que el técnico debe sacar al delantero, ¿verdad?
2: Ayunta, porque no hace nada, no toca. Está mala noche Ayunta, y ahí creo que tiene
0: el abacaje suplente para que pueda ingresar.
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1: La pelota la tira Delfín Duarte. Balón por derecha para Usiña. Cae Usiña. Objeto de falta, tiro libre para el Cetáceo. Allí cobró Roque Rubio. Jugó para Valverde. Ahí está Valverde, tocando con Bedoya, la maneja Medina, 14 minutos, primera etapa, 0 del Figueroa Bacará. Medina cruza la línea ecuatorial del terreno de juego, ahí está Over, la pide Morocho en el área, balón para Yunta, saca con todo Marrufo, el rebote le queda a Valverde, habilitó por derecha para que la vaya trayendo nuevamente Rubio, ahí está Enzo, levanta el centro, balón cruzado, derecha izquierda, la va a pelear Osaeta, terminó ganando Klinger, balón dividido, a ver si gana el Gato, no señor, la sacaron los de Macará, insiste Morocho, saca Klinger, falta, dice el juez de Morocho. Cuidado, se van a llenar de tarjetas los muchachos. Tiro libre para el cuadro ambateño, Lucho Chávez.
3: 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Vamos al tiempo. Al tiempo de juego. Ya marcamos 15 minutos de la etapa complementaria. Sí, 15 minutos del segundo tiempo. El marcador se mantiene en el estadio Jocay. Delfín tiene 0. Macará de Ambato tiene 1. Viene a los siguientes 15 minutos en este partido importante para el Delfín y para Macará. El relato a través de Radio Sol de Manta. Tomarcos Espinosa y Espinosa.
4: Muy amables, señoras y señores. Estamos listos para los segundos 15 minutos cuando se preparan dos variantes en el cuadro Guaitambo.
0: Mateo Vieira.
2: Y un conocido nuestro con el 5.
4: A ver, Vieira, este es Vieira, creo. Mateo Vieira con el 20.
0: Vieira.
4: Y el otro que ingresa, ¿cuál es? Dígame el conocido.
0: Jan Estacio.
4: Ah, claro, este sí. El año pasado. El año pasado ya en Estacio, en el Delfín.
0: ¿Qué va a salir? No le veo el número.
4: ¿El autor del gol? No. Vamos a ver, ya vamos a confirmar entonces. El hombre que sale, va a ingresar Michael Reyes.
0: A mí me da la impresión que Martín Tello
4: va a ingresar Michael Reyes. Por acá, ¿qué pasó? Inconvenientes por acá, en el graderío. Bueno, regresamos a mirar al partido. señoras y señores.
5: La mano por ahí, toma.
4: Acá la pelota. La tiene el conjunto de Macará, la tira larga.
6: Klinger y... A ver, Klinger todavía está en la calle. Me parece que ese fue este Tello.
4: Este ahí, muy bien, señoras y señores, perfecto. La pelota la va dominando el cuadro de Macará, la tiene Mor. Mor por el sector de zurdo, va a salir un pistola. Abierto para acá.
5: Aparece la gente de el Macará, la tiene Estalla, se lo puso en el partido. Mete acá el pelotazo. Dice el sector de Macará.
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4: Muy bien, señoras y señores. El Delfín de Manta. ¿Mandé? Dígame. ¿Y lo que se fueron? Perfecto. Martín Tello y Tessy Klinger abandonaron el terreno de juego. La tiene el Delfín de Vermedilla que lo va mirando. Viene Medina con la pelota. Baja de la tribuna José Delgado. ¿Qué le pasa a los muchachos? El enmascarado se quiere sacar la máscara de coraje. Esto es lo que a veces pedimos, ¿no? Que la gente venga. Pero la gente viene y al fin hace una presentación fea.
6: Viene el temor igual del público. Porque el partido con el Manta...
4: Hoy hay más público.
6: Pues cualquier cantidad, más que más.
4: Hoy hay más público.
6: Manta no creo que hubo 1000 personas ahorita.
4: Con Emelec también tuvo una buena presentación.
6: Claro.
4: Con Barcelona, a pesar de que la perdieron de la jugada.
0: Superior de la tribuna, por lo menos está un 90% de la tribuna municipal.
4: La domina. La domina por acá Castillo. Se lanza el ataque, viene Lucho. Lucho Castillo se manda una jugada paralela. La sigue Castillo que la mata. Lo tiene acá, lo tiene Quiñones por acá. Y el jugador de Bercaicelo. ¿Qué pasó? Lo tenía Bercaicelo. Por acá la mandan al corte los hombres de Macará. Tiro de esquina para el Delfín. Vamos, Delfín.
0: El sexto del partido, el cuarto para el equipo local del Delfín Sporting Club.
6: Mira, qué egoísta este jugador, ¿verdad?
4: Lo tenía Caicedo.
6: Claro, Caicedo le podía tocar Pulón Castillo a Caicedo, pero no le tocó y le quitaron. Porque ha terminado el 18 en el Delfín.
4: Morocho. Se trata de Stalin Morocho, señoras y señores. Perfecto. Jonathan Morocho, jugador del Delfín. A ver, hay tiro de esquina. Castillo le va a pegar a la pelota. También está Miguel Reyes en el banderín.
6: ¿No crees que para cobrar dos hay que elegir esta pelota?
4: Claro que sí, claro que sí. Acá en el banderín que une la tribuna José Delgado con la General del Sur. Levanta el centro pasado. La deja por acá correr Bedoya. El esférico, tiempo perdido.
6: Yo no estoy de acuerdo con ese tipo de cosas. Me pueden decir que es un nuevo invento del fútbol porque Macará también lo ha hecho. Pero al cobrar dos tiros de esquina, está bien que toque, pero hace el centro y el otro se queda sin hacer nada.
4: Solo amaga, pasan corriendo por encima de la pelota.
0: En libertad sí a eso el equipo de
6: técnico
4: León. Algunos equipos. Algunos equipos. Algunos equipos.
6: No estuve de acuerdo con eso. Se
4: la pelota la va manejando el cuadro del Delfín. Hay tiro libre, señoras y señores, se juega acá, la tiene Valverde. Va dominando el Jefferson Valverde, la pone en el centro del gato. Acá la tiene, pelota al piso, cabeza levantada, va saliendo con Gómez Medina. Zurdo, como Stopper va saliendo, se le abre Lucho Castillo, se le muestra a Diego Saeta. La pelota arriba, territorio que defiende el Macará, lo buscan a Yunta. La tiene Yunta, pégale a Yunta, pégale, gol, gol, gol.
3: intermedio de el jugador y Ayunta. El marcador ya se escribe en el estadio Cayo, no tiene del fin, no tiene el marcador, la pasó.
2: Gol del 50% para Over Medina. Ese pelotazo al propio campo lo obliga al jugador Casares a fallar, falla en el cabezazo en el estadio y Ayunta de media vuelta. Le pega con derecho, no llega el arquero Rodríguez Pelota, que llega junto al vertical derecho y la pelota se va al fondo de la valla. ¡Qué error de la defensa del equipo del Macará! Empató Delfín, señor.
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4: La pelota se escapaba al Delfín, había mano, tiro libre y fuera el Delfín. Se levanta la gente de la tribuna, ataca Ayunta, la tiene Franco. Franco Ayunta con la pelota, le quiere pegar, le abre a Michael Reyes. Sin perder las 18, sigue Michael Reyes con la pelota, se va a sacar. Lo puede tener un gol, Ballester.
2: Lo critiqué en el primer tiempo que no aparecía, pero así son los centro delanteros, no aparecen en todo el partido. Fallan dos, tres goles, pero aparece Mona y anota bien Ayunta para anotar en el empate del elenco del Río.
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4: La pelota al campo. La pelota hacia adelante, la busca por acá el señor Pose. La va jugando Franco. Pivoteaba por acá, la pelota le va quedando a Rubio. Había falta del señor Antonio Bedoya. Pelota que es del Delfín. La va dominando. Domina el Delfín. Pelota por la zurda para el señor Osaeta. ¿Qué pasó por acá con el árbitro central Caja? Explíquemelo usted, Magister Iván Suárez, porque yo no lo entiendo.
2: Ahora atención a Pose. Reclamó algo. El jugador del equipo del Macará totalmente enojado. Bien sacada la tarjeta amarilla para Pose.
3: Vamos al tiempo. Al tiempo de juego. Ya marcamos 25 minutos de la etapa complementaria. El marcador acá en el estadio Jocay. Delfín tiene uno, Macará tiene uno, Marco.
4: Se crecieron bicholos acá en la tribuna, José Delgado. Se crecieron los hinchas del Delfín. Acá se empieza a escuchar el Delfín. La vía la va a cobrar para que Valverde, y tiro libre para el cuadro Cetáceo. Le va a pegar Valverde. Pelota hacia la zurda. Corre por acá Castillo. No tiene de cerca Osaeta. ¿Qué pasó con Castillo? Allí
2: pensó que iba a tocar con la punta y le pegó con el taco. Y él mismo la mandó al lateral.
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4: Saque lateral que le favorece al cuadro de la visita frente a la cabina de Radio Sol de Manta. Señoras y señores, uno por uno lo perdía, lo igualó con gol de Franco Ayunta. A partido seguido, ya van tres partidos, no marcando Franco Ayunta, le marcó al City, le marcó a Manta y le marca a Macará. Esta luz.
2: Pechón le da más soltura, por eso de pronto los jugadores llegan atrás, porque miren, el primer tiempo no hizo nada, pero ahora Caicedo está delantero y él viene de adelante.
4: La domina Ayunta, toca para Morocho, acá la tiene Morocho que va dominando, por la zurda ahora para Castillo hacia adelante, toca para Osaeta, lo marca de Nilson Bolaños, la pelota va todo el terreno de juego, saca lateral para el cuadro macareño.
3: Un desastre.
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4: ¿Cuánto me queda, licenciado? ¿Cuánto me queda? Se prepara Ligner Mendoza, ¿cuánto tiempo me queda a mí? Se
0: 20, prepara el... 26.50, 27 prácticamente.
4: Se prepara Ligner Mendoza, se prepara Ligner Mendoza para los últimos 15 minutos que van a ser vibrantes. La pelota hacia adelante, la va dominando el conjunto del Delfín, le comete falta para que Michael Reyes, tiro libre que le favorece el cuadro Cetáceo.
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4: Perfecto, por acá agradecemos a Ligner, dice, ayuntas el goleador del Delfín con 5 goles. Ayunta es el goleador del Delfín con 5 goles. Muy bien el argentino, perfecto. La pelota que la va dominando. ¿Y desde hace cuánto no ha marcado Ayunta? Porque ha marcado 3 seguidos. Ha marcado 3 seguidos y lleva 5 goles.
6: Estamos base. Hizo 2 goles, todo.
4: La pelota la tiene Franco Ayunta. La mataba con el pecho. Abre por la zurda para Castillo. A ver, se viene Castillo con la pelota. Metió, metió la pelota hacia el otro lado. Tiene Caicedo, saca por acá la defensa de Mascará, la tiene, se metió en cáncer ahí en esa jugada del jugador de Prepo de Bravo, ganó el señor Castillo, la pelota que la va dominando, señoras y señores, la tiene Valverde, Valverde hacia adelante, cambia de lado, la busca la Saeta, la pelota la tiene Thiago y va al córner, la pelota va al córner, no, saque de meta, dice, saque de meta, saque de meta.
6: Para mí fue mano.
4: Marco.
6: O sea, acá.
0: El asistente iba a correr acá.
6: Sí, señor.
0: Indicando que hay penal.
6: Sí.
0: El asistente corría acá y se quedó parado.
4: Ya. Es que sí, es penal, ¿eh? Pues ayunta la pelota, es penal para el Delfín. Penal. Penal para el Delfín.
0: Claro, porque el asistente corría justamente, mira, allá, por la mitad.
6: Se quedó, pero yo vi que nadie.
4: ¡Penal, señora! ¡Penal, penal, penal, penal, penal, penal para el Delfín! Mi gente, yo me quedé porque no entendí lo que pasaba. Dice por acá otra vez Linker.
0: Pero la van a revisar en el bar.
4: Está Linker acá con los datos, perfecto, muchas gracias. Licenciado Linker Mendoza, en las primeras dos fechas, en este estadio donde marcó los dos primeros goles Ayunta. En la fecha número 1 y en la fecha número 3. Perfecto, entonces, Franco Ayunta.
0: 29 minutos.
4: Penal para el Delfín. Penal para el Delfín.
6: Yo dije clarito.
0: Llévenme saque, como asistente.
6: Yo dije claro, saque un volante, ponga Morocho atrás, saque ella, ponga Morocho. Cuando me parió fue que dije que cada luna entró Saeta bien. Vigo Saeta, vamos a ver aquí.
4: La peleó hasta lo último, La peleó hasta lo último, Saeta.
6: Clarísimo el penal.
4: ¡Perfecto! Sí. ¡Señoras y señores!
6: Miren, miren, mal entendido.
4: ¡Perfecto!
0: 29 minutos 30.
4: Señoras y señores,
0: con el relato del penal usted se retira, don Marcos.
4: Ok, muy bien. Señoras y señores.

0: arco sur de este escenario deportivo. El arquero fue al mismo palo, pero más fuerte fue el remate. Tranco Ayunta, señoras y señores, sacude las redes del Hawkeye y hace el empate. Le da la vuelta al marcador ahora. Está ganando el Fin Lucho Chávez.
1: Al minuto 31, Ayunta pone de penal la segunda anotación. El marcador en el estadio Hawkeye. Uno tiene Macará, dos tiene el equipo del Delfín Sporting Club.
2: Bien pateado el tiro penal por la parte de Franco Ayunta. El
3: radio.
2: Con relación al arquero Rodríguez, pelota al fondo de la malla. Taponazo para provocar el delirio de esta afición mantense que ya ve ganar a su equipo. El Delfín gana 2-1 ante el equipo del Macará. Dos golazos de Franco Ayunta.
1: Vamos nosotros por acá con el relato de los últimos 13 minutos de Linder Mendoza y Mendoza.
2: Un variante en el cuadro Mateño. Se va Ceballos cuando pueda, ataca Macará. La pelota la va manejando. Mira, el centro lento la saca de olla. El rebote le va quedando a este en cara y va. El de rota fuerte, la cosa va a entrar. Cuenta hacia la defensa, hacia la pelota por la banda izquierda. El cuadro Mateño, el centro por bajo.
4: Totalmente, ¿verdad?
2: sobre todo el ingreso de Osaeta, Caicedo, Castro por la derecha, Osaeta por el lado izquierdo y Caicedo adelante, le permitió lo que decía, mayor movilidad de Ayunta, y por eso el Delfín gana, vuelve a 1-0.
1: Información deportiva, señoras y señores, de Radio Son de Manta. 2 tiene Delfín, 1 tiene el equipo del Macará, la mató los Linder Mendoza.
2: Está ganando el cuadro, se está haciendo tanto por uno, ataca Delfín por derecha con Reyes. Michael, al medio, Orocha. Se ha ganado la titularidad del Carmense, pelotazo largo de Rubio buscándola aquí en Ayunta, ya está un poquito cansado también. La tiene Estacio, sostiene en la zona media, habilita por el costado izquierdo para que la traiga Viera. El centro largo de Viera buscándola aquí en, cuidado, falló Bedoya. La tiene Macará, Pose le pegó, mano de Pose. Nos salvamos, licenciado Iván Ceballos.
3: Sí señor, iba Pose para el remate, Campana también, pero le rebotó al jugador Bedoya y le pega la mano a Pose. Así que tranquilo muchachos, en este momento el Delfín debe controlar el medio campo y controlar el resultado.
1: Ahora sí le pido que ese reloj corra, por eso voy a marcar el tiempo. ¡Tiempo de juego! ...38 minutos de la etapa complementaria. 2 tiene Delfín, 1 tiene el equipo de Macará. Mato, relate, Don Linder.
2: Está ganando el Cetáceo, que los perdía por gol de Campana. Remontó con doblete de Ayunta, cuidado, le pega el Gato Valverde, balón hacia la izquierda, va corriendo Saeta, llega, ahí está Saeta, intentaba la de Lujo, la termina sacando como puede Espinosa, intentaba no dejarla salir Castillo, balón por un costado, saque lateral y será para el conjunto Guaitambo.
3: Castro a la cancha,
2: sí señor, se viene Lucho, se viene Castro, indicaciones de León Junior, acá costado por esto, sacan los aplausos del respetable, otro saque de manos, saque lateral para el Macará.
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2: Sí señor, la pelota es para Delfín, Sporting Club Campanero, de saque lateral, abandonará el terreno de juego Morocho, me parece, ¿no?
3: Sí señor, el 18 Morocho sale a la cancha, ingresa al 16 el jugador Luis Castro.
2: Exhumado Morocho, una de las figuras, se lleva los aplausos del respetable. Buen partido de Morocho, ¿eh?
3: Para mí el mejor del Delfín hoy ya es Morocho.
2: Coincido. Habrá saque de manos para Delfín, Sporting Club, allá va Castillo.
1: 39.
2: Ya quiere Lucho Chávez que se termine el partido, todavía se está jugando, resta encima lo cañada del cuerpo arbitral, falta de Caicedo, tiro libre para el cuadro Guaitambo, le duele bastante a Espinosa, no creo que se esté quejando, sea gratis porque está perdiendo, se toma la rodilla derecha.
3: Buen plancha.
2: Sí.
3: Sanguinetti le llama la atención al árbitro.
2: Habrá tiro libre para el conjunto Guaitambo, lo va a cobrar Echever. A ver hacia dónde va esa pelota. Caja sigue perdiendo el tiempo con él. El topo Sanguinetti, esto es negocio para el Delfín, no es queja. Se va a venir en cualquier momento el cobro del tiro libre. Está ganando Delfín 2-1, fecha seguida, algo que no sucedía desde el año pasado. Le pega Echevera, campo contrario, el disparo largo, va a sacarla Castillo. No señor, Medina que no puede, sí Castillo, saca de punta y para arriba si quiere ganarlo. El pelotazo que toma elevación, no puede más Espinosa, se pegó y bastante fuerte, se toma la rodilla Espinosa, sí, paraliza el partido, se tira Espinosa. Mala torre, siento Espinosa, no hay cambios en el cuadro.
3: Para mí debió ser amarilla para Caicedo, por eso reclama Sanguinetti, yo le doy la razón, fue planchazo. Y eso en el fútbol es tarjeta amarilla, señor. Pero sin embargo el árbitro cerca la acción dejó de... Va bien, siguió que sigue el partido y está lesionado, pero se parece que no tiene cambio.
1: Oiga, vamos al tiempo, ¿qué le parece, don Iván? ¡Vamos al tiempo, tiempo de juego! Minutos con 38 segundos del segundo tiempo. El marcador en el estadio, don Iván, se lo digo. 2 tiene el equipo de Delfín, 1 tiene el Macará de Ambato.
3: Sigue lesionado Espinosa.
1: Claro, que corre, lo que en paz descanse el doctor Ecuador Parrales. Era que decía corre reloj. 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Sigue en el piso todavía Lindner, el jugador del Macara de Amato.
2: Leonardo Espinosa ya se pone de pie, le pone una venda, el problema es en la rodilla, el problema es en la rodilla y eso duele. 22 puntos se está sumando el 5 en esta victoria parcial. Nuevamente sale momentáneamente de la zona baja del terreno de juego. Depende de la tabla de posiciones, depende de lo que haga Barcelona mañana. Depende de lo que haga Barcelona mañana. Que claro, el hincha del fin mañana tiene que ser también barcelonista. Ataca con todo Campana por el costado izquierdo, balón por una banda. El problema es tener que confiar en este Barcelona que no le gana a nadie. Lateral, lateral por el cuadro Cetáceo desde el costado derecho.
3: Ya debuta el panameño, me parece.
1: 42.
2: Debería el Toto. Allá va Rubio, la juega en largo, se le entrega un contrario. Devuelve Castro, balón a dividir, la gana Yunta, va Yunta, ganó. Jugó para Michael en el segundo palo, le espero a Saeta, el centro para Caicedo. La mandó por encima del arco, primer centro bueno para Ever Caicedo, se salva el cuadro macareño, licenciado Iván Ceballos.
3: Usted lo acaba de decir, Lindner, primer centro, es verdad. Hay que aprovechar la estatura de Caicedo. Mire, inteligente Ayunta para tocar a la derecha, Castro el centro, se queda la defensa de Macará, porque no, ya no estaba Rumbo, solamente está con un central, llega Caicedo. La quiso colocar en la pelota, se le va arriba. Buena llegada del
2: con un hombre menos se quedó Macará, no puede más. Leonardo Espinosa, 5 minutos en cancha, tuvo que salir por la ciudad. Agarra tiro libre para el conjunto Baltango. Le va a pegar Miranda.
1: Le 43. Va a
3: pegar Miranda. Me imagino la rueda de prensa lo que va a decir San
2: Sin Inés. Duda, el centro de Miranda, la saca Bedoya. El rebote le va a quedar al conjunto ambateño, sí señor. La pelota será para Campara, Mateo Viera. Ahí saque lateral, los efectivos. Carestacio, el centro otra vez de Miranda, saca Medina. Otro rebote para el cuadro Guaitambo, la saca Saeta, la tiene Castillo. Pelotazo largo de Castillo y cuidado que Michael Reyes pica y está fresco Reyes. La pelota picaba Reyes, el que termina llegando es Marcos Medranda. Saque de manos para Delfín, licenciado Iván Ceballos. Está ganando el equipo Cetáceo.
3: Tiene que hacerlo contra golpe. Oiga, le digo algo, usted dice Libertad mañana, pero la próxima semana, martes, Libertad recibe al Delfín allá.
2: Sí, pero si Barcelona le gana Libertad, le da una mano Delfín. Bien Estacio en la marca, retrocede para Echever, la saca
1: 44.
2: Se va a terminar el tiempo reglamentario. Castillo la manda por un costado, saque de manos para Macará, quiere hacer los pose. Ahí está pose con el saque de manos, jugando en corto para Viera. Viera hacia el medio, Miranda que recorta y juega por el costado izquierdo, balón largo para Mohor, veremos cuánto añade el cuerpo arbitral. Mohor que toca en corto, allá recibe Ferro, Luca tocando para Miranda que levanta la cabeza, dejó el primero, no pudo con el segundo, recibe mal, pues será tiro libre para el cuadro macareño. Vamos a ver cuántos más añade el cuerpo arbitral.
3: El Delfín no tiene que irse para atrás, tiene que salir, porque después le da el control del balón al equipo de Macará.
2: Cuidado le pasa lo que le pasó a Inglaterra. Me parece que serán 8 más. Hay tiro libre para Macará, ya lo cobra ya en Estacio. La pelota la tiene Macará, el centro largo. La terminaba tocando Castillo, será tiro de esquina, sí señores. Hay córner para Macará.
1: Partido el cuarto para el equipo de Macará, 6 minutos se adiciona a los Blinder.
2: Muy bien, hasta el 51, va al 96 del centro de Estacio, pasado al segundo palo, incomodísimo, y la pelota le encaba a Reyes, corre solo Saeta, hay falta.
3: Eso no es amarilla.
2: Eso es amarilla.
3: Pero para mí es muy poco amarilla, ¿verdad? Porque una amarilla es una cogidita, pero acá lo agarró, no lo dejaba.
2: Lastimosamente el reglamento dice que por agarrón de camiseta es tarjeta amarilla, así dure media hora. No hay más de eso.
3: Es verdad.
2: No hay más de eso.
3: Por eso le digo, muy barato amarilla la forma como todo el jugador de Macará.
2: Amarilla para Campana, en todo caso habrá tiro libre para el Tigre Sporting, que corría solito Saeta para los dos costados. Estaba la tercera para liquidar. Habrá tiro libre. desesperado en la zona técnica diciendo que pierde tiempo el Delfín Sporting Club, así como empezó su equipo en el segundo tiempo, Topo querido. Allá viene Bedoya, pelotazo largo de Anthony, el centro para Ever Caicedo, la puso en el medio para Yunta, no había nadie, no llegó Reyes, el rebote le queda cuatro, finalmente le puede pegar arriba por la izquierda para Saeta y acá está la tercera. El centro de Saeta, muy balón al área, la termina sacando Medranda, el rebote lo va a pelear Saeta, la termina sacando Miranda y ya la va teniendo Viera, pelotazo largo de Viera, cuidado y a la contra, matará que hace daño, acá se viene, excelente, muy bien, ahí a la marca de Medina y juega bien con el gato Valverde que administra por derecha para que la tenga Rubio.
4: Y se levanta el público en el estadio Hawkeye.
2: con el cambio de Franco Ayunta. Dos goles marcó esta noche, cuatro tenía, lleva seis, es el goleador de Delfines. En una campaña bastante complicada,
1: 51.
2: En un año para el olvido por todo lo que ha sucedido, bueno, Ayunta hoy metiendo garra, corazón, metiendo empuje y metiendo dos goles que le están dando por ahora la victoria a Delfín Sporting Club sobre un siempre complicado.
1: 51.
2: Acá está el pelotazo largo de las tiempos cumplidos, estamos ahora desde el juez, la va a buscar Caicedo, la peinó Caicedo, saca ahora, se defiende Macará como puede, con el cuerpo Rubio, bien Rubio de taco, jugando para Hernández. Acá está fresquito Hernández, lo ponen a correr hacia la banda derecha, tocó con Reyes otra vez para Hernández, y por qué no la tercera, Reyes para quién, Hernández se quedaba corto el pase, ahí está Hernández, pone bien el cuerpo, balón por un costado, lateral para quién, hay tiro libre para Macará, amarilla para Hernández, amarilla para José, amarilla para Hernández, tiro libre para Macará, tiempo completo,
1: 52.
2: Ceballos lo va a ganar Delfín Sporting Club.
4: Sí señor, Delfín lo va a ganar, tranquilo, Sanguinetti se desespera. León tranquilo le dice, boten la pelota muchachos, fuera del área.
2: Va Rodríguez a cobrarlo, no lo dejó jugar, señoras y señores, el árbitro. Levanta sus manos al cielo y dice que esto ha terminado en el estadio Hockey Garol del Fire. Se reencuentra con el triunfo en dos jornadas consecutivas. La figura será Ayunta, sin lugar a dudas. Mérito para estos muchachos. Mérito para Juan Carlos el Pechón León, que le ha levantado y le ha lavado la cara a este equipo. Ha ganado el Delfín Sporting Club 2-1 a Macará de Ambato.
1: Claro que sí, Conejo. 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Vamos a Iván Ceballos al comentario y el análisis de lo que fue este partido dramático. Un dramático Conejo en el estadio Hokkaido. Iván, siga usted.
4: Bueno, satisfecho. ¿Verdad? Porque el Delfín el día de hoy ha ganado un partido que en el transcurso del mismo se me parecía imposible que el equipo del Delfín pueda ganar. Claro, por lo que sucedió en el primer tiempo, pero los cambios en el segundo tiempo del Pechón León permitieron de una u otra manera que el Delfín pueda lograr una victoria importante. Los cambios de Caicedo, el mismo jugador Saeta, para permitir que esta misión que venía aquí para el estadio Hokkaido se vaya feliz con un triunfo del equipo en este caso. Dos goles de Ayunta, uno de penal y otro de jugada. El Delfín ganó bien. El Delfín logró una victoria con satisface por el equipo de la ciudad de Manta. Con esta victoria que hace 22 puntos en el tablero posicional, ojalá que se vaya alejando poco a poco, a pesar de que tiene otro rival ahí pegadito con la Libertad. Leones con la parte de ayer se quedó. Entonces, técnico universitario también está ahí. Y el Delfín, el día de hoy, estas 4.500 aficionados tienen una satisfacción de ganar un partido. Como ha complicado Lucho Lina, ese señor, el Pechón León gana el partido con los cambios. Mi respeto, el Pechón con los cambios. El ingreso de Caicedo, o sea, yo lo dije en el primer tiempo, y no es necesario a veces ser tan técnico. Le manifestaba, tenía que sacar un volante de marca, sacó Heredia. Por ocho estaba de volante, Milton lo puso marcando como volante y lo puso a Osaeta, y de una u otra manera el equipo insertó a Arce y el equipo cogió contundencia, porque el Caicedo se fue como centro delantero y el jugador la Ayunta arrancando atrás, y ahí vino el gol del equipo del Pino. El equipo del Pino, el gol se lo doy y le deseo un 50% a Medina, pelotazo al lado izquierdo. Vaya el jugador Casares en el hotel y el segundo gol, el tiro al
3: aparece en la mano de un defensa del Macará. Tiro penal clarísimo. Lo cobra Yunta, la pelota bien cobrada por parte de Yunta, el mejor jugador de la cancha. Gol del equipo del fin para esta victoria de Lucho Chávez el día de hoy. Nos vamos disfónico, pero con alegría.
1: Con la satisfacción de haber cumplido primero y segundo por el tiempo.

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감사합니다.

0: Mateo 5:16. Que tu luz brille delante de los hombres, para que vean tus buenas obras y glorifiquen al Padre celestial. Tus buenas obras, y cuando tú estudias eso, literalmente significa obras de excelencia. Tus buenas obras producen en la sociedad alabanza a Dios. Yo le quiero asegurar, amigos, que cuando lleguemos al cielo no habrá premios a la mediocridad. Y el más mediocre pastor de todos los tiempos, el premio es para... No, el cielo premia la excelencia. Dios es un Dios excelente. Todo lo que Dios hizo, lo hizo con excelencia. Las estrellas, excelentes. El mar, excelente. Los bosques, excelente. La cordillera andina, Dios mío, excelencia.
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vez más, el Consolador viene a nuestras vidas para guiarnos hacia nuestro primer amor, para envolvernos en una atmósfera de romance.

vez más, el Consolador viene a nuestras vidas para guiarnos hacia nuestro primer amor, para envolvernos en una atmósfera de romance, de amor.

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Alleluia. ¿Sabes una cosa? 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

Dios está por encima de ti para bendecirte, abajo para sostenerte, adelante para orientarte, detrás para protegerte y a tu lado para

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2: Las 0 horas.
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porque de tal manera amó Dios al mundo que ha dado a su Hijo unigénito para que todo aquel que en Él cree no se pierda, mas tenga vida eterna. Porque no envió Dios a su Hijo al mundo para condenar al mundo, sino para que el mundo sea salvo por Él. Por Él. Por Él. Por Él. Por Él.

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Dios está por encima de ti para bendecirte, abajo para sostenerte, adelante para orientarte, detrás para protegerte y a tu lado para

0: Un aplauso fuerte a Lili Goodman. Dios te bendiga, Lili.
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El clamor de los redimidos. 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

se abren sobre esta nación. Declaramos que los cielos se abren sobre esta nación. En el nombre de Jesús. Yo quiero que tú declares conmigo: Padre Celestial, yo creo en el poder de la sangre de Jesús, en el poder del Espíritu Santo y en el poder de tu gracia. Y yo te pido, abre los cielos sobre esta nación. Muestra tu gloria, muestra tu poder una vez más. Sí, Señor.

0: hora es?
1: Son las 4 de la mañana.
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3: ¿Y qué, varón? ¿Ya listo para la bendición?
4: Ya listo, varón. 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
3: ¡Vamos!

0: hora es?
1: Son las 5 de la mañana.
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2: En lugar de quejarnos de los problemas o de creer que no tienen solución, deja que Jesús te abrace hoy y te dé el regalo de su paz.
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nadie como él. Yo sé que ustedes conocen. Gracias. Esas son las que quieren que yo cante. ¿Qué anda cantando? ¿Qué anda cantando Marcos Witt? Es de nadie como Cristo. ¿A qué horas compuso eso? Una tarde lo compuse. Y gracias, la compuse como hace 40 años atrás. Pastor Israel todavía estaba en pañales cuando compuse Gracias. Y un día le dije al Señor: me encantó esa canción de Gracias, ¿cómo ves si me das una más nueva? Y me regaló esto, que esta es nueva. Chance la hayas escuchado, chance no. Y si no la has escuchado, que Dios te bendiga de todas maneras. Tempranito en la mañana, al despertar el sol naciente, tengo el corazón colmado de gratitud ferviente. En un papel no lograría describir mis pensamientos. Han sido tantas bendiciones que me embarga el sentimiento. Las pequeñas cosas

Gracias por esos tres aplausos que me dieron. Dios los bendiga a esos tres hermanos que la escucharon. No sé cuántos de ustedes que nos están acompañando esta noche. Salud. Hayan estado alguna vez conmigo en algún lado, pero los que me conocen saben y conocen de mí que me gusta mucho reír, porque el gozo del Señor nos da nuevas fuerzas.

Me tomé esa agua, me acordé de un chiste y se lo voy a contar. Esto pasó en México. Un pastor mexicano tenía una costumbre que cada vez que él se paraba para predicar, había una hermana que le acercaba un vaso con leche y se lo ponía en una mesa similar a esta que me pusieron aquí a mí. Pero era un puesto tan en serio que le llamaban la hermana del ministerio del vaso de leche. Y ella venía y se traía su leche, él se tomaba su vaso de leche, abría su Biblia y empezaba a predicar todos los domingos. Un domingo, unos jóvenes tremendos como los que hay en todas las congregaciones. Claro, como los que acaban de gritar. Se pusieron de acuerdo y mientras la hermana del ministerio del vaso de leche no estaba viendo, le pusieron tequila y lo revolvieron. Ahora ya no gritaron todos esos jóvenes que gritaron. Me di cuenta. Ahora, me dicen que si usted le pone tequila a la leche, no se nota, es lo que me dicen. A mí no me consta, yo nunca he intentado eso. Entonces la hermana del ministerio del vaso de leche viene y se lo pone al pastor. El pastor sube como todos los domingos. Él toma el vaso de leche y se la empieza a tomar. Se la empina hasta la última gota y cuando termina él dice... ¡Aleluya! Y luego hizo esta declaración: que Dios bendiga la vaca que dio esa leche. Sí, señor. Muchas gracias. Muchas gracias. ¿Dónde viene eso en la Biblia? No viene en la Biblia. Es para que usted se goce, se ría. El gozo del Señor nos da nuevas fuerzas. Literalmente es el analgésico de Dios. Si usted se siente mal, ríase un ratito, por favor. Mire, Dios está tan en serio con el asunto del gozo. No voy a predicar todavía. Pero Dios está tan en serio con el asunto del gozo que a cada familia les ha regalado a por lo menos un payaso. Cada familia. ¿Sí o no? Solo se lo dije y usted ya pensó, ah, claro, la tía Petronila, que tiene barba y bigote y es la tía que hace reír a todos. O pensó usted en un primo, o pensó usted en un hermano. Ahora, si usted no logra pensar quién es, el payaso de su familia, es porque es usted el payaso de la familia. Amo venir a Chile. Es un país hermoso, lleno de chilenos. Bueno, déjenme terminar. Y les iba a decir que los chilenos son más hermosos que el país, así que me encanta estar en este país. Gracias por invitarme, Israel. Quiero cantar una canción que la compuse con el salmista David. Es que es cierto, cuando yo llegue al cielo voy a tener que confesarle que me plagié varias de sus letras directamente de los salmos. Pero pienso que a lo mejor a él le va a dar gusto saber que él compuso canciones con Marcos Witt. No sé. Mi esposa siempre me regaña cuando cuento ese chiste.
suenas demasiado arrogante.

arrogante. Es un chiste. Pero una tarde estaba meditando en un salmo que amamos todos y el Señor me regaló esta melodía, letra del salmista David, música de Marcos Witt. Alguien me preguntó una vez, ¿y tú le pagas regalías al salmista David? Le digo, no, él no las necesita. Eso también es un chiste, pero algunos de ustedes se van a reír de eso cuando lleguen a su casa esta noche. El Señor es mi pastor.

Esta letra se la plagié al apóstol Pedro. Y a él sea la gloria.

esta noche. Amén. Esa última no la compuse. Qué privilegio es cantar y alabar a Dios. Nunca se canse de alabar a Dios. Costó sangre preciosa, perfecta, para que podamos alabar a Dios. A gran precio podemos alabar a Dios esta noche. Levante una mano al cielo, ojalá todavía esté funcionando su desodorante esta tarde. Pero yo sé cómo es en las conferencias. Para el final del día no nada más es vino bueno, pero es un olor no muy fragante, más bien de tufo. Pero levante esa mano al cielo y dígale: gracias, gracias Jesús, porque lo que tú hiciste en la cruz del Calvario nos da libertad de cantar esta noche, nos da libertad de gritar esta noche, nos da libertad de aplaudir esta noche, nos da libertad de recibir su presencia, su palabra. Apláudale esta noche con todas sus fuerzas. Ay, Dios mío, hace poquito acabo de terminar un trabajo que le pusimos legado. Una manera elegante de llamarme viejo. Cuando me vienen y me dicen: es que eres un ícono, y tu legado, y que sea, de todas maneras elegantes de decirme viejo. Tengo 44 años haciendo música para Jesús. Ha sido un privilegio para mí cantar con todas sus abuelas a lo largo de los años. Literal. Ha sido un privilegio para mí cantar con todos ustedes. Y entonces alguien se acercó y me dijo: Marcos, deberíamos de tomar algunas de tus canciones grandes y referentes y hacerlas de nuevo. Y yo, ay, me asusté. Ay, Dios mío, la gente es tan increíble. Nada más salió esa portada de álbum, que un hermano, quién sabe dónde, que Dios lo bendiga, sacó un meme con Marcos Witt y Kentucky Fried Chicken. Genial. ¿Les mandaste esa foto, David? Se las mandas, me gustaría que lo vean los hermanos. Genial. Lo que no sabes es que Kentucky Fried Chicken es uno de mis favoritos, ¿verdad? Y entonces me rodeé de puros jóvenes. Todos jovencitos. Mi nieta de 17 años cantó conmigo en este álbum. Mi hija de... no le voy a decir su edad porque no me lo perdonaría. También joven, cantó en este álbum. Cantó conmigo Un Corazón. Cantó conmigo Monte Santo. Cantaron conmigo Quique Pavón. ¿Sí? Dariana. Miel, la hija de Miel San Marcos. No Miel San Marcos, pero su hija Valesca. Bueno, una cantidad de gente. Pero si yo fui el viejo, con mucho gusto representaré a los viejos. La Biblia dice que los jóvenes y los viejos juntos alabaríamos y danzaríamos en la presencia del Señor. Así es. Ahí está.
Yo no sé si alguien acá trabaja para Kentucky Fried Chicken, pero díganles que me manden una ofrenda porque les estoy haciendo mucha publicidad. Ok, ya pueden quitar eso. Gracias. El otro que estaba ahí tenía un código QR que usted puede bajar para escuchar el álbum del legado. Se lo encargo mucho porque cada vez que usted escucha una canción mía en Spotify o YouTube, me dan una ofrenda. ¿Les digo de cuánto? Por cada vez que usted lo escucha, a mí me dan .0003 centavos de un dólar. Quiere decir que usted lo tendría que escuchar 100 veces para que me den 3 centavos. Lo tendría que escuchar 1000 veces para que me den 3 dólares. O sea, háganme la buena, por favor, vayan y les cuento. Mi esposa, cuando supo ese detalle, ella consiguió un iPad y lo dejó 24 horas. Comimos, pues sí, la hermana necesita su maquillaje, entonces ¿verdad? Si el Señor pone eso en su corazón, Dios lo bendiga, sería genial. Entonces, abuelas, es el código QR no es para que le tome fotos, no es. Si usted no sabe manejarlo, dele su celular a su nieto, él se lo arregla en 2 minutos. Una hermana me decía: pastor, yo le tomé 100 fotos y no salía nada. Ok. Ok, voy a predicar un rato. Voy a dejarle una encomienda esta noche. Estaba hablando con el pastor Israel antes de salir, y encajan nuestros mensajes, lo que él predicó, lo que voy a predicar ahora, encajan. Es increíble cómo el Espíritu Santo orquesta ese tipo de cosas, porque esta mañana yo desperté pensando: Señor, ¿qué quieres que yo le hable a la conferencia en Ictue? Y el Señor puso en mi espíritu esta palabra que le voy a hablar. Y entonces, cuando yo le pregunté al pastor Israel, me llama la atención cómo el Señor sabe mejor que uno cómo orquestar las cosas, porque él usó una frase de que hay que tener las manos alzadas, pero también tenemos que tener las manos hacia afuera, hacia la gente, y eso es lo que les voy a hablar yo. Voy a empezar con un versículo, es Mateo 5, verso 14. Jesús habló estas palabras y dice: ustedes son la luz del mundo. Ok, haga una pausa ahí. Diga conmigo en voz alta: yo soy la luz del mundo. Y piensa eso un segundito. Yo soy la luz del mundo. ¿Por qué? Porque tengo adentro de mí al Señor Jesús. Sí, este es mi espíritu. Sabe que más o menos por aquí tenemos el espíritu, por eso algunos somos más espirituales que otros. Dígame, hermano, aquí en la primera fila. Amén. Tenemos la luz de Jesús que viaja con nosotros a todos lados, a donde vayamos. Está con nosotros en el tráfico hermoso que tienen ustedes aquí en Santiago, que lo acabo de disfrutar como por 2 horas para llegar hasta acá. La luz iba con nosotros todo ese rato. La luz va conmigo cuando me subo a un avión. La luz va conmigo cuando entro a comprar en un centro comercial. La luz me acompaña porque Jesús me acompaña. Jesús dice que yo soy la luz del mundo. Wow. Ok, y esta es mi pregunta: si nosotros somos la luz, como dijo Jesús que lo somos, ¿por qué hay tanta tiniebla?
Porque la tiniebla solamente aparece cuando no hay luz. Hay una sola manera de espantar las tinieblas y es prendiendo una luz. Alguien compuso una canción hace muchos años. Y no fue el salmista David. Enciende una luz, déjala brillar, la luz de Jesús, que brille en todo lugar. No la puedes esconder, no te puedes callar ante tal necesidad. Ok, la vamos a cantar una vez más. Pero esta vez se la vas a cantar a alguien que tienes ahí cerquita. Porque yo a veces veo a la gente cerrando los ojos. Enciende una. No se la cantes al Señor, Él ya hizo su parte. Te toca a ti. Esta canción. Te toca a ti ahora. Entonces, en esta vuelta, voltéese con alguien y dígale: enciende una luz y deja.

ante tal necesidad, enciende una luz. Espérense, no. Hey, tranquilos, vamos a ponerle un poco de arreglo. ¿Listo? Quiero que tomen mucho aire aquí en su espíritu. Enciende una luz. Mucho aire.

Qué bien. Dile al que está junto, tú eres luz. Lo que nos enseñó el pastor Israel. Cuando estamos aquí juntos, levantamos las manos y recibimos de su presencia, de su espíritu, recibimos de su paz, recibimos ministración, recibimos del Espíritu Santo, recibimos amor, recibimos perdón, recibimos misericordia. Gracias a la sangre de Jesucristo que fue vertida en la cruz del Calvario. Entonces levantamos las manos. Levantamos las manos para luego salir de acá y mostrar esa luz en nuestras acciones diarias. Ahora, yo no sé si pasa aquí, Pastor Chaparro. Yo conozco iglesias donde la gente entra y acepta al Señor Jesucristo aquí en la reunión y luego pierden su salvación en el estacionamiento. Tan rápido se les va, porque se atranca. Ustedes acá, cuando hay un tráfico terrible, le llaman taco. Es bien chistoso a mis oídos esa palabra, porque en México comemos tacos y ustedes acá los disfrutan en la calle. Y solo un mexicano va a poder reír con lo que voy a decir ahorita, pero los mejores tacos son los de las calles en México. Se hace un taco acá en el estacionamiento de Itúe y se te fue la salvación. Se fue el Espíritu Santo de tu auto y llegaste a un restaurante y maltrataste a un mesero porque estabas molesto con el taco. Taco. Híjole. Y por eso hay tinieblas. Porque los que somos luz no estamos haciendo bien nuestro trabajo. Hoy les quiero ayudar a poder brillar la luz de Jesús. Van a quererlo apuntar, porque entonces mañana van a preguntarse qué fue lo que enseñó el pastor Marcos. El vino de apertura. Y lo van a poder recordar. ¿Listos? Tres maneras muy prácticas para brillar la luz de Jesucristo. ¿Listos? Ahí les va la primera. Sé amable con la gente. Muy poquitos amenes. Sé amable con la gente. ¿Qué pasó con la amabilidad? ¿Cuándo se nos fue? Nuestra sociedad se volvió tan poco amable. Todo el mundo tiene prisa. Todo el mundo quiere hacer lo suyo. No consideramos a los demás. Estamos todos con un frenesí. Y con ese frenesí se va la amabilidad. Se va la sonrisa. Llega el estrés. En un mundo, a lo mejor van a querer apuntar esto. En un mundo que es cada vez menos amable, coma, la amabilidad destaca. En un mundo que es cada vez menos amable, la amabilidad sobresale. Usted, cuando yo dije hace un momento, sea amable, quiero que usted piense en alguien que usted conoce que sabe que es amable.
Y qué agradables son esas personas. ¿No es cierto que hay gente que nada más usted las ve acercándose y usted siente calorcito en su espíritu? Dice, ay, ahí viene fulanito de tal. Nunca olvido, allá en México hay un pastor, era un misionero ya de tener como 80 años, pero cada vez que lo veía, yo sabía que me iba a dar una palabra de aliento. Me abrazaba, era un hombre alto, y me abrazaba y siempre me decía algo como, Marcos Witt, qué bendición es tu vida a mi vida. Y yo sentía bonito porque era amable. ¿Usted conoce a alguien así? Sea usted esa persona que cuando usted va llegando, la gente diga, ¡ay! Ahí viene la Lolita. Ahí viene la Petronila. Ella es amable. Ahí viene Don Pancho. Él es amable. Ahora, de la misma manera, hay gente que usted nada más la ve llegando y dice, Padre Santo, cuida. ¿Sí o no? ¿Sí o no? Nada más di ese ejemplo y usted pensó, yo sé de quién estás hablando. Hay algunas personas que viajan con su propia tormenta arriba de su cabeza, relámpagos y truenos, y lo llevan para todos lados con ellos. Porque en un mundo que es cada vez menos amable, la amabilidad sobresale. Les doy un tip. Hay algo tan increíble en una sonrisa. Cambia el ambiente. Sonríale a la gente. ¿Qué pasó con el buenos días, buenas tardes, con permiso, pase adelante, con mucho gusto, gracias? Hoy día la gente, el cristiano lavado en la poderosa sangre de Jesús debería ser el más amable de Santiago de Chile. ¿Por qué? Porque tenemos un futuro lleno de esperanza. Tenemos un hogar celestial que nos está esperando. Usted debería de ser muy amable con la gente, porque usted es lavado en la sangre preciosa de Jesús. Efesios 4. Escogí versículos para que sea bíblico. No nada más una bonita charla. Es bíblico. Antes, sean benignos. ¿Saben qué quiere decir esta palabra benignos? Bondadosos. Sean bondadosos. Y luego dice misericordiosos. Hay otra versión que me gusta que dice sean compasivos. ¿Sabe usted lo que es la compasión? La compasión no es, ay, pobrecito. No, la compasión es que tú sientes el dolor que está pasando esta persona y te metes a su situación para aligerar su dolor. Eso es compasión. Dice el apóstol Pablo a los Efesios, sean misericordiosos, sean compasivos, perdonándose, especialmente en el estacionamiento. Perdone a ese hijo de Filisteo que no dejó que su auto pasara. Perdónenlo. Sí, hermano, Dios lo bendiga, adelante. A la otra regrese para que se convierta a Jesús, hermano. Qué barbaridad. Perdónense los unos a los otros, así como Dios también los perdonó a ustedes en Cristo
compasivo, misericordioso. Perdón, se me salió un pollo. Que a usted nunca le pasa eso. Se escandalizaron todos ustedes. Y no fue Kentucky Fried Chicken, le aseguro. Ay, me divierto demasiado yo.

Yo quiero hacerle una pregunta. ¿En qué momento a muchos cristianos nos enseñaron que ganamos a la gente a los golpes? ¿En qué momento pasó eso? ¿En qué momento se hizo aceptable que usemos la Biblia como una pistola? ¿En qué momento? Cuando usamos versículos de la Biblia para confrontar, para ser poco amable. Y la Biblia termina siendo un arma de guerra. Y las abuelas son las peores. Sacan un versículo: hijo, te vas a ir al infierno. La Biblia dice: arrepiéntete, pecador. Y el muchacho dice: abuela, ya basta. No, hasta que no pases y entregues tu vida a Jesús. Esta ilustración a mí siempre me cobra caro. Pero así muchos usan la Biblia. Les cuento una historia verídica, me pasó a mí. Estaba yo una vez andando en moto con un grupo de amigos. A mí me gusta andar en moto, y un par de los compañeros que íbamos en moto no conocen a Jesús como usted y yo lo conocemos. Y entonces estábamos estacionando las motos y yo escuché como una cuadra a una señora gritando: arrepentíos y bautícese cada uno de ustedes en el nombre de Jesús para la salvación de su alma. Yo reconocí, porque aprendí esos versículos en la escuela dominical creciendo en la iglesia. Y dije: ah, ya sé de qué iglesia es esta hermana, de la iglesia que les grita a la gente. Y entonces esta hermana se empieza a acercar a nosotros y seguía diciendo: porque de tal manera amó Dios al... Pero nada amable, nada amable, gritando. Yo pensé que me había reconocido, porque yo soy Marcos Witt. O sea, yo la... Y se va acercando a tal grado, amigos, que se me para en mi espacio personal. Ok, el espacio personal es aquel que cuando te están hablando, tú sabes qué fue lo que comieron, porque te está escupiendo y hueles cebolla, cilantro, chilito. Y la señora está aquí en mi cara gritándome. Uno de mis amigos, que no conoce a Jesús como yo lo conozco, se molestó y empieza: señora, deja de estarle gritando a mi amigo. Le dije: tranquila, es una hermana. Prima hermana, pero hermana igual. Tranquilo. Pero yo quiero preguntarle a usted: ¿quién le dijo a esta señora que así es como se evangeliza? ¿Quién le dijo que esa es la forma correcta? Acérquese a la gente, gríteles versículos de la Biblia. Amigos, la Biblia es la palabra viva de Dios, eficaz, es hermosa, es una palabra que trae aliento, que trae bendición. No la grites escupiendo tu cebolla en la cara de las personas. Ahí necesito un amén. Por favor. Vean este versículo. Un día mi esposa me recordó este versículo que se encuentra en Romanos. ¿Qué no saben? Pregunta el escritor, pregunta el apóstol Pablo. ¿Qué no saben?
Sí se las mandaron. Romanos 2, verso 4. ¿Qué no sabes? Hace la pregunta el apóstol. ¿Qué no sabes que es la bondad de Dios la que guía al arrepentimiento? ¿La qué? Respóndanme, Chile. ¿La qué? Bueno, acá dice benignidad. Digan la bondad. Es la bondad de Dios. Es lo bueno que es Dios. Alguien compuso una canción. Dios

0: Él ha sido bueno contigo esta noche. Dale gracias, dile Señor, gracias. Es su bondad la que nos lleva al arrepentimiento. No los golpes. Los golpes todos los llevó Jesucristo en la cruz del Calvario para que tú puedas vivir en su bondad. Ahí griten amén, por favor. Un día estoy arriba de un avión, porque estoy arriba de aviones muy seguido, y era un vuelo que salía de la Ciudad de México. Nunca olvido, era la aerolínea, se llama Aeroméxico, y estábamos volando de la Ciudad de México a Buenos Aires, un vuelo de como 10 horas. Y había un caballero que nos estaba atendiendo a todos los que estaban en la sección donde yo venía en el avión, y era un señor un poquito menor que yo, o sea, grande, y nos estaba sirviendo. Y mis papás educaron a mis hermanos y a mí con pedir las cosas con el por favor, con el dar las gracias, y yo estaba siendo normal. A las 3 horas de este vuelo, que iba a durar 9 o 10, este señor viene y se agacha en mi puesto y me dice: ¿le puedo preguntar algo? Yo pensé que me había reconocido. Ay, me estoy divirtiendo demasiado esta noche. Y le dije: claro que sí. Y me pregunta esto, ponga atención lo que me pregunta. Me dice: ¿por qué es usted tan amable? Nunca. Dije: wow, qué interesante pregunta. Ahora yo le quiero preguntar a usted: ¿qué mal lo han tratado a este señor? Como que cuando alguien le da las gracias y le da el por favor, destaca de todos los demás, tanto como para venir y hacerme la pregunta: ¿por qué es usted tan amable? Y luego me explicó: no sabe usted la cantidad de personas que nos gritan, que nos tiran el café, que nos ordenan como si fuéramos sirvientes, y usted lleva 3 horas dándome las gracias y siendo amable conmigo. ¿Por qué es usted tan amable? Aquí, amigos, es lo que necesitas apuntar. Ahí es cuando puedes brillar la luz de Jesús. Y les puedes decir, apunten, esta es la respuesta: qué bueno que me lo preguntó, coma. Soy un seguidor de Jesucristo. Y ahí brilló la luz de Jesús en una sociedad que necesita amabilidad. No los oigo. Número 2, ¿cuántos les dije que les voy a dar? ¿Cuál fue el primero? La tercera me voy a tardar ni 3 minutos en explicarla, porque es tan sencillo. La primera es más difícil porque hay tanta falta de amabilidad en nuestra sociedad. Las redes sociales es uno de los lugares más inhóspitos en el universo. Se ponen a pelear y se ponen a opinar. Ah, me gustó Marcos Witt. Dijo el chiste del tequila en la casa de Dios. A mí me encantó. Si no te gustó, Dios te bendiga. No me dejes tu comentario en mi red. Muchas gracias. Es más, ni entres a mis redes si esa es tu actitud. Wow. Yo hablando de amabilidad y diciéndote eso. No, qué barbaridad. Marcos Witt, escucha tu propio mensaje. Ay, me cayó la convicción del Espíritu Santo a mí mismo. Número 2, vámonos a la número 2 rápido, porque ya me metí en un problema acá. Número 2, ¿listos? Sea excelente en lo que usted hace. Estoy esperando que escriban. Sea excelente. Gracias, hermano. Allá atrás hay un hermano que me gritó. Me dio un amén. Okay, ¿listos? En un mundo que es cada vez más mediocre, la excelencia sobresale. ¿Están despiertos acá? En un mundo que constantemente está viendo a ver qué tan poco pueden hacer o qué tan rápido lo pueden terminar, la excelencia sobresale. Y tú es un lugar de excelencia, se nota todo alrededor. Cuando usted va llegando allá hasta la Falabella y está no sé qué otra cosa y de repente diga Ictue. Está muy bonito ese letrero, eso es nuevo desde la vez pasada que yo vine. Los felicito porque es bonito. Y luego llegas acá, está todo limpio. Y bien acolchonadito el asiento. O sea, lugares bonitos donde se pueden sentar los templos del Espíritu Santo. Yo crecí en una iglesia donde eran bancas de madera. Ese evangelio nos costaba caro. Especialmente los pastores que predicaban la palabra eterna de Dios. Dios mío, acá todo limpio, todo hermoso, bien decorado. Allá hay café, los baños preciosos. Dios mío, la excelencia destaca en un mundo tan mediocre. Los felicito. Apláudanse a ustedes. Mateo 5:16. Que tu luz brille delante de los hombres, para que vean tus buenas obras y glorifiquen al Padre celestial. Tus buenas obras. Y cuando tú estudias eso, literalmente significa obras de excelencia. Tus buenas obras producen en la sociedad alabanza a Dios.
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2: Son las 6 de la mañana.
1: Gracias.

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Dios está por encima de ti para bendecirte, abajo para sostenerte, adelante para orientarte, detrás para protegerte y a tu lado para

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0: Tú me das las fuerzas para comenzar de nuevo y emprender un nuevo día con tu bendición.
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2: Que tengas un bendecido.

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Dios está por encima de ti para bendecirte. Abajo para sostenerte. Adelante para orientarte. Detrás para protegerte. Y a tu lado,

0: Un aplauso fuerte a Lili Goodman. Dios te bendiga, Lili.
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1: Hola amiguitos hermosos, soy Carlita, la niña bonita más feliz de Cebis Radio. Estoy muy contenta de compartir un nuevo programa con todos ustedes.
2: ¡Wow! ¡Wow! ¡Wow! Yo soy Rocky, el super perro loco, y hoy estoy tan emocionado que hasta me puse los zapatos en las patas equivocadas.
3: Hola amiguitos, por fin llegó el día sábado. Yo soy Cocolín, el muy molestín, pero hoy estoy muy preocupado.
1: ¿Y por qué, Cocolín?
3: Porque mi mamá me dijo que confiara en ella cuando me llevaba al dentista y terminé con un diente menos.
1: ¡Oh, no!
2: ¡Eso es porque los dientes de leche se caen, Cocolín!
1: Amiguitos, hoy aprenderemos sobre un hombre que confió en Dios, aunque no sabía exactamente a dónde iba. Su nombre era Abraham.
2: ¡Abraham confió en Dios! Vamos con música, iniciamos amiguitas, amiguitos, así que todos vamos a disfrutar, a saltar, a gozarnos cantándole a nuestro Señor.

0: ¡Wow! Y llegó el momento fabuloso de la super historia infantil del día de hoy. Así que, Carlita, vamos con la historia. ¡Atentos, amiguitas y amiguitos!
1: Hace muchos años, hace muchísimos, muchísimos años, Abraham vivía en una ciudad llamada Ur. Allí tenía su casa, sus amigos y su familia. Pero un día Dios le habló y le dijo:
2: Sal de tu tierra y de tu parentela, y ve a la tierra que yo te mostraré. Haré de ti una gran nación y te bendeciré.
0: ¡Wow! Dios le pidió que se mudara sin decirle exactamente a dónde iría.
3: Yo ni siquiera voy a la tienda sin saber dónde está el pan.
1: Pero Abraham hizo algo maravilloso.
0: ¿Qué hizo? ¿Compró un mapa gigante?
1: No, Abraham decidió obedecer y confiar en Dios. Preparó sus cosas, reunió a su familia y comenzó el viaje. Aunque no sabía todo el plan, sabía algo muy importante.
0: Dios
1: Dios nunca
0: nunca
1: se
0: se equivoca.
1: equivoca.
3: Así es, Dios nunca se equivoca.
1: Abraham creyó que Dios cumpliría sus promesas y por eso obedeció.
0: Vamos con más música en esta mañana, Cocolín y Carlita.
3: Así es, vamos a seguir disfrutando, a seguir cantando con alegría el día de hoy.

0: Oigan, chicos, me pareció muy interesante la historia que habíamos contado a nuestros amiguitos. Y por supuesto, ¿qué les parece si damos a conocer cuál es la enseñanza y qué conclusión nos deja esta historia muy importante de la Biblia? Entonces, confiar en Dios significa obedecer aunque no entendamos todo.
1: Exactamente, Rocky. Muchas veces nosotros queremos saber todo antes de obedecer, pero Dios nos enseña que debemos confiar en Él porque siempre tiene un plan perfecto.
0: Entonces, si Dios me pide ser amable, perdonar y decir la verdad, ¿debo hacerlo aunque no me guste?
1: Así es, Cocolín. La fe es creer que Dios sabe lo que es mejor para nosotros.
0: Como Abraham, debemos decir,
1: Señor,
0: Señor,
1: confío
0: confío
1: en
0: en ti.
1: ti. Cuando confiamos en Dios, Él guía nuestros pasos y nos cuida.
0: Vamos a seguir cantando. ¿Qué les parece, muchachos?
1: Siri, Siri, pipi, pipi, pipi.

0: mordió alguien.
1: Llegó el momento de memorizar. Y vamos a darles a conocer a nuestros amiguitos el texto bíblico de la semana.
0: El texto de esta semanita, bien bonita y bien bellita, está en Génesis capítulo 12, versículo 2. Y dice, haré de ti una nación grande y te bendeciré.
2: ¡Wow! A ver si lo repetimos, Carlita. Una, dos y tres.
0: Haré de ti una nación grande y te bendeciré. Génesis 12, 2.
1: ¡Otra vez! ¡Pero con voz de león! ¡Muy fuerte! ¡A ver, Carlita! ¡Haré de ti una nación grande y te bendeciré! ¡Génesis 12, 2!
2: Ahora con voz de pollito.
1: ¡Pío, pío, pío!
0: ¡Ah, no, es de miedo!
2: A ver, vamos a decir con voz de pollito y vamos a repetir.
1: ¡Otra vez! ¡Pero con voz de león! ¡A ver!
2: Oye, tu voz está chistosa. Era con voz de pollito.
3: ¡Pollito, de pollito!
2: A ver, vamos a repetir con voz de pollito.
0: ¡Haré de ti una nación grande y te bendeciré! ¡Génesis 12, 2!
1: ¡Ya saben, amiguitos! ¡Esa es la promesa de Dios! Que contigo hará una nación muy grande y te va a bendecir. ¡Qué hermoso texto bíblico! ¡Vamos con más de la música!
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0: Oigan, me siento muy cansado porque estamos saltando, estamos moviéndonos, estamos disfrutando y cantándole a nuestro Salvador. Pero ha llegado el momento del reto de la semana, así que pongan atención, amiguitas, amiguitos.
1: Esta semana tenemos un reto muy especial. Ora todos los días y dile a Dios, Señor, quiero confiar en ti. Obedece a tus padres sin que te lo pidan dos veces. Escribe en una hoja una situación que te preocupe y entrégasela a Dios en oración.
2: Porque confiar en Dios es dejar nuestras preocupaciones en sus manos. Y eso nos va a dar tranquilidad a todos y cada uno de nosotros.
0: Yo voy a confiar en Dios cuando tenga un examen de matemáticas.
1: Tremendo, yo también tendría que haber hecho eso.

0: Amiguitos, hoy aprendimos que Abraham obedeció porque confiaba en Dios.
1: Y nosotros también podemos confiar en Él todos los días.
2: Aunque no entendamos todo, Dios siempre sabe lo que hace.
3: Confía en Dios como Abraham.
0: Gracias por acompañarnos en este hermoso programa.
1: No olviden leer la Biblia y orar cada día.
2: Y recuerden que Jesús los ama muchísimo.
3: Somos los pequeños exploradores de la fe. Y nos escuchamos en el próximo programa.
1: ¡Chao, chao, amiguitos! ¡Nos vamos porque se viene el tren de la alegría!
0: ¡De la salvación!
1: ¡Chao, chao! ¡Corre, Carlita! ¡Corre! ¡Dame la mano!
2: ¡Ah! ¡Corran, corran! ¡Vamos, vamos! ¡Adiós, chicos! ¡Adiós, muchachos!
0: ¡Hagamos con pollito!

0: Y así concluimos, pequeños exploradores, un tiempo de fe, risas y amores. Gracias por acompañarnos hoy y recuerda, el sábado nos veremos otra vez. No faltes, acompáñanos en el próximo viaje en Cebis Radio. Siempre hay más que explorar.
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sobre esta nación. Declaramos que los cielos se abren sobre de esta nación. En el nombre de Jesús, yo quiero que tú declares conmigo: Padre Celestial, yo creo en el poder de la sangre de Jesús, en el poder del Espíritu Santo y en el poder de tu gracia. Y yo te pido, abre los cielos sobre esta nación, muestra tu gloria, muestra tu poder una vez más. Sí, Señor.

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Dios está por encima de ti para bendecirte. Abajo para sostenerte. Adelante para orientarte. Detrás para protegerte. Y a tu lado para

0: un aplauso fuerte a Lili Goodman. Dios te bendiga, Lili.
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sobre esta nación. Declaramos que los cielos se abren sobre de esta nación. En el nombre de Jesús. Yo quiero que tú declares conmigo. Padre celestial, yo creo en el poder de la sangre de

es más, el Consolador viene a nuestras vidas para guiarnos hacia nuestro primer amor, para envolvernos en una atmósfera de romance.

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Alleluia. ¿Sabes una cosa? El Dios en el que hemos creído es fiel

0: conocí el amor verdadero, el de Jesucristo. Llegué a comprender que nadie me ama ni me amará como Él. Su amor es incondicional. Su amor es sin reproches. Puro, sincero. Su amor es fiel y verdadero. Me amó cuando nadie lo hacía. Su amor es por la eternidad.
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Dios está por encima de ti para bendecirte. Abajo para sostenerte. Adelante para orientarte. Detrás para protegerte. Y a tu lado

0: Un aplauso fuerte a Lili Goodman. Dios te bendiga, Lili.
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los cielos se abren sobre esta nación. Declaramos que los cielos se abren sobre de esta nación. En el nombre de Jesús. Yo quiero que tú declares conmigo. Padre Celestial, yo creo en el poder de la sangre de Jesús, en el poder del Espíritu Santo y en el poder de tu gracia. Y yo te pido, abre los cielos sobre esta nación. Muestra tu gloria, muestra tu poder una vez más. Sí, Señor.

vez más, el Consolador viene a nuestras vidas para guiarnos hacia nuestro primer amor, para envolvernos en una atmósfera de romance y de amor.

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Alleluia. ¿Sabes una cosa? El Dios en el que hemos creído es fiel

0: El amor verdadero, el de Jesucristo. Llegué a comprender que nadie me ama ni me amará como Él. Su amor es incondicional. 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Su amor es fiel y verdadero. Me amó cuando nadie lo hacía. Su amor es por la eternidad.
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1: 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Dios nunca me ha abandonado.
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Dios está por encima de ti para bendecirte, abajo para sostenerte, adelante para orientarte, detrás para protegerte y a tu lado para

0: Un aplauso fuerte a Lili Goodman. Dios te bendiga, Lili.
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